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2: La presidenta Claudia Sheinbaum y Donald Trump conversan sobre seguridad y comercio. ICE libera a Daisy Rivera, esposa de un sargento estadounidense, tras permanecer un mes detenida en Texas. Estados Unidos se prepara para presentar cargos contra el expresidente cubano Raúl Castro. Tacoma evalúa despidos y fusión de departamentos por déficit de 27 millones de dólares. Acusan a Providence de violar derechos de empleadas embarazadas y en periodo de lactancia. Una persona muerta tras explosión en Jalisco. También tendremos deportes este viernes en Informativo 1360. Les saluda Carlos Tapia.

La presidenta de México, Claudia Sheinbaum, destacó la cordial y excelente conversación que hoy sostuvo con Donald Trump en materia de seguridad y comercio. A través de una publicación en su red social X, antes Twitter, en la que se le ve acompañada por el secretario de Relaciones Exteriores, Roberto Velasco, compartió que los dos mandatarios acordaron mantener el diálogo previo a la visita de algunos de sus colaboradores a México. La reciente comunicación entre la presidenta Sheinbaum y Trump se desarrolló en el marco de las reuniones técnicas bilaterales México-Estados Unidos de cara a la revisión del tratado T-MEC que estos dos países tienen también con Canadá. De acuerdo con la Secretaría de Economía, los temas abordados recientemente han sido las barreras comerciales y el informe especial 301 sobre derechos de propiedad intelectual. La salvadoreña Daisy Rivera Ortega, esposa de un sargento activo del ejército de los Estados Unidos y veterano de Afganistán, fue liberada por autoridades migratorias tras pasar cerca de un mes detenida en un centro de inmigración en El Paso, Texas. Rivera Ortega había sido arrestada el pasado 14 de abril durante una cita migratoria relacionada con su solicitud de Parole in Place, un programa que puede ofrecer protección contra la deportación a familiares inmediatos de militares estadounidenses. Su caso atrajo atención nacional luego de que su esposo, el sargento José Serrano, quien ha servido casi 28 años en el ejército y realizó 3 despliegues en Afganistán, denunciara públicamente la detención y cuestionara la actuación de ICE. «Ella hizo todo correctamente desde el primer día», declaró Serrano semanas atrás, al asegurar que las autoridades conocían su historial militar antes de detener a su esposa. Durante su detención, Rivera enfrentó varios avisos contradictorios sobre una posible liberación y una eventual deportación a México, situación que su abogado, Matthew Kosick, calificó como una serie de errores por parte de las autoridades migratorias. La defensa presentó recursos judiciales para exigir que el caso fuera revisado por un tribunal federal, mientras oficiales militares viajaron a Fort Bliss para respaldar la petición de liberación. Kosick argumentó que Rivera no tiene antecedentes penales y que incluso residía en instalaciones militares, por lo que consideró el caso sin precedentes. Si esto le ocurre a la esposa de un militar activo, cualquier familia militar con antecedentes migratorios podría sentirse vulnerable, sostuvo el abogado. Rivera Ortega vive en Estados Unidos desde el 2016 y en 2019 obtuvo una protección migratoria que impedía su deportación a El Salvador. Sin embargo, el Departamento de Seguridad Nacional había planteado la posibilidad de enviarla a un tercer país como México. El sargento Serrano advirtió que una deportación de ese tipo complicaría cualquier contacto con su esposa debido a restricciones militares para viajar a ciertas zonas. No conocemos a nadie en México, expresó entonces. Diferentes medios estadounidenses han confirmado que el gobierno de Donald Trump tiene previsto presentar cargos contra el expresidente de Cuba, Raúl Castro. Eso lo informó un funcionario del Departamento de Justicia de Estados Unidos. No quedó claro de inmediato el momento de cuándo se produciría la posible acusación, que debería ser aprobada por un gran jurado, pero el funcionario indicó que parece inminente. Un gran jurado tendrá que aprobar una posible acusación formal contra Raúl Castro, de 94 años, por los hechos ocurridos en 1996, cuando aviones operados por el grupo humanitario Hermanos al Rescate en Cuba fueron derribados dejando a 4 personas sin vida en aguas internacionales. El Departamento de Justicia estadounidense no ha emitido aún comentarios al respecto. La información trasciende mientras Estados Unidos aumenta la presión contra el gobierno de Cuba, lo que ha agravado la situación energética de la isla, dejando a miles de habitantes sin luz y sin acceso a servicios básicos. Mientras tanto, Donald Trump ha planteado la posibilidad de tomar el control de Cuba una vez que termine el conflicto con Irán en el Medio Oriente. La revelación del posible plan coincide con la visita del director de la CIA, John Ratcliffe, a Cuba, en donde se reunió con 2 altos funcionarios del gobierno de aquel país, según lo confirmó la propia agencia estadounidense. A través de un comunicado,
Ratcliffe sostuvo conversaciones directas con autoridades del Ministerio del Interior y responsables de los servicios de inteligencia de la isla. La visita incluyó reuniones con Raúl Rodríguez Castro, nieto de Raúl Castro y asesor de seguridad, así como con el ministro del Interior, Lázaro Álvarez Casas. En declaraciones para medios, un funcionario de la CIA dijo que el mensaje de Ratcliffe fue claro. Está listo para entablar un diálogo serio sobre cuestiones económicas y de seguridad, pero solo si Cuba lleva a cabo cambios fundamentales. A principios de este mes, Donald Trump endureció las medidas contra Cuba cuando firmó nuevas órdenes ejecutivas para ampliar las sanciones económicas contra funcionarios, empresas y personas vinculadas al aparato estatal cubano, especialmente en sectores estratégicos como energía, finanzas y defensa. La Casa Blanca justificó estas medidas alegando corrupción, violaciones de derechos humanos y amenazas a la seguridad nacional. La ciudad de Tacoma enfrenta un déficit presupuestario de 27 millones de dólares y analiza una serie de cambios internos para reducir gastos. Entre las medidas se encuentran la fusión de departamentos municipales y la eliminación de algunos puestos vacantes. Durante una presentación ante el ayuntamiento, el nuevo administrador municipal, Hyun Kim, explicó que el problema financiero no es reciente y forma parte de un déficit estructural que la ciudad arrastra desde hace varios ciclos presupuestarios. El Fondo General de la ciudad maneja cerca de 635 millones de dólares, pero los gastos continúan creciendo más rápido que los ingresos, según explicó Kim. El funcionario señaló que factores como la inflación, el deterioro de infraestructura pública y el aumento de los costos médicos han elevado la presión financiera sobre el gobierno local. Kim indicó que la ciudad ya mantiene una congelación de contrataciones y ahora planea unir los departamentos de servicios ambientales y obras públicas como parte del plan del ajuste. El fiscal general del estado de Washington, Nick Brown, presentó una demanda contra Providence Health and Services por presuntas violaciones a los derechos de empleadas embarazadas y en periodo de lactancia. La acción legal sostiene que el sistema hospitalario negó de forma reiterada adaptaciones laborales razonables exigidas por la ley estatal. La demanda fue presentada ante el Tribunal Superior de King County. Según la investigación de la oficina del fiscal general, varias trabajadoras enfrentaron obstáculos para obtener ajustes básicos durante el embarazo o la lactancia. Entre las medidas que, según la demanda, Providence no aplicó de forma adecuada aparecen permitir sentarse con mayor frecuencia, flexibilidad para asistir a citas prenatales, restricciones para levantar peso, espacios privados para extraer la leche materna y permitir agua o alimentos durante la jornada. La oficina estatal indicó que algunos casos investigados se remontan al 2021. Además, la demanda sostiene que ciertas empleadas sufrieron represalias tras solicitar adaptaciones, entre ellas cambios de funciones, licencias forzadas o despidos. Providence es uno de los mayores proveedores de salud del estado. La organización administra más de 35 hospitales y varios centros médicos en Washington. De acuerdo con el fiscal general, las trabajadoras a veces esperaban semanas para recibir respuesta a sus solicitudes. Mientras tanto, continuaban realizando labores sin modificaciones laborales. Tomar medidas de sentido común para proteger a empleadas embarazadas y lactantes no es opcional, es la ley, afirmó Brown en el comunicado oficial. La oficina del fiscal general también señaló que Providence había solicitado certificados médicos incluso en situaciones donde la ley estatal no lo permite. Una fuerte explosión registrada durante las fiestas patronales en el municipio de Amatitán, Jalisco, dejó una mujer fallecida y 26 lesionados, informó Protección Civil de la entidad. El incidente ocurrió en la plaza principal del municipio cuando una chispa desprendida de un torito de pirotecnia alcanzó un puesto de comida donde se encontraba un tanque de gas, provocando una explosión. Hasta el momento, las autoridades reportan una mujer de 52 años fallecida, así como 5 personas lesionadas de gravedad, 7 con lesiones regulares y 14 más con heridas leves.
Las personas lesionadas fueron trasladadas a hospitales de Tequila y Magdalena para recibir atención médica especializada. Tras varias horas de labores de atención, control y mitigación de riesgos, la zona quedó bajo resguardo de la Secretaría de la Defensa Nacional, que dará seguimiento a las investigaciones y procesos correspondientes. Vamos ahora con los deportes. Los Tuzos del Pachuca vencieron 1-0 a los Pumas de la UNAM en el encuentro de ida de las semifinales de la Liga MX. La vuelta se jugará este domingo a las 6 de la tarde en Ciudad Universitaria. La otra serie de semifinales se define mañana en el Estadio Jalisco con el duelo entre el Guadalajara y el Cruz Azul, que tiene un marcador global de 2-2. En su juego número 12 de la temporada, los Seattle Sounders se enfrentan al Galaxy de Los Ángeles. El equipo Esmeralda está en tercer lugar de la clasificación de la Conferencia Oeste con 24 puntos, mientras que los Galácticos suman 16 unidades en la posición número 11 de la misma conferencia. No se pierdan la transmisión de este partido mañana a partir de las 5:45 de la tarde, aquí a través de El Rey 1360, la casa oficial de los Seattle Sounders en español. Sin Cal Raleigh, que está en la lista de lesionados por 10 días, los marineros de Seattle abren una nueva serie en casa esta tarde recibiendo a los Padres de San Diego. El duelo de hoy inicia a las 6 de la tarde con 40 minutos, el de mañana sábado a las 4:15 y el del domingo será a las 4:20. Los marineros son sublíderes de la División Oeste en la Liga Americana, un juego abajo de los Atléticos. Así terminan los deportes y así termina también el espacio de hoy en Informativo 1360. No se pierdan mañana sábado a las 8 de la mañana el resumen informativo del fin de semana. Se despide Carlos Tapia. Buenas tardes para todos.

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0: mi amor.
1: Hola.
0: ¿Cómo estuvo esa clase de hoy?
1: Bastante bien. ¿Llevas mucho tiempo esperándome?
0: Un poco, pero te quiero mucho, mi amor.
1: Sí, pero por favor, apúrate que pueden vernos.
0: Bueno, pero ¿hasta cuándo vamos a seguir ocultando lo nuestro?

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Fui lavaplatos, mesero y cocinero, peón y albañil, ayudante de mecánica, un mil usos cualquiera.

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1: Seattle Sounders.
2: Amigos, ¿cómo están? Muy buenas noches. Bienvenidos a este segmento previo del encuentro de mañana sábado entre los Seattle Sounders y el Galaxy de Los Ángeles. El compromiso será el número 12 de la temporada para el conjunto de Seattle y el último en Lumen Field antes de la pausa mundialista. La próxima semana habrá otro encuentro aún, pero será como visitante ante LAFC.
1: Seattle Sounders.
2: Antes de seguir con el encuentro de mañana, vamos a recordar lo que ocurrió esta semana con los dos juegos que tuvo Seattle en su cancha. Primero, el sábado anterior contra San Diego FC, que tenía 8 encuentros consecutivos sin conocer la victoria. Seattle, por su parte, venía de un amargo empate como visitante ante el último lugar de la clasificación del oeste, el Sporting Kansas City. Escuchemos lo que ocurrió en el Seattle contra San Diego.
1: Seattle Sounders.
3: Una vez más este jugador jovencito de 19 años, Verhoeven. San Diego empieza, ¡cuidado! ¡Gol del equipo de San Diego al minuto 18! Marcus Ingvardsen. Ya pierde Seattle Sounders, 1-0.
1: Seattle Sounders.
4: Seattle Sounders, que empezó este encuentro los primeros 15 minutos, es como empezaron, así como están ahorita, con el gol. Daremos Oskar emparejando el carretón del empate a uno, y nuevamente el amuleto resulta en este encuentro.
3: El goleador de Seattle Sounders se hace presente. Ya había estrellado una en el poste. Ahora le quedó esta a modo y no dudó en mandar al fondo de la red.
1: Seattle Sounders.
4: Pues el marcador 1-1 termina este encuentro calientito.
1: Seattle Sounders.
2: Inesperado empate a uno. Seattle no podía darse el lujo de dejar ir unidades contra equipos de la parte baja de la clasificación, sobre todo pensando en compromisos complicados que vendrían. Por ejemplo, contra el entonces líder de la Conferencia del Oeste, San José Earthquakes. Vamos justamente a recordar lo que pasó el miércoles en el duelo entre el equipo Esmeralda y el cuadro de la Bahía.
1: Seattle Sounders.
3: El balón se mueve por el carril de la derecha. Hacia atrás, cuidado, cuidado, cometían un error. Gol de San José al minuto 1.5.
1: Seattle Sounders.
4: El servicio, balón viajando, remate, piden mano y hay penalti.
1: Seattle Sounders.
4: Rusna contra Daniel en el minuto 42 de acción. ¡Viene Rusna! ¡Gol de Seattle Sounders! Merecido el empate para Seattle.
1: Seattle Sounders.
4: Se va Jesús Ferreira. Ya hacia el frente con Dani. No, la recorta así con Dani. ¡Tiro! ¡Gol! Ferreira se adueñó de la pelota y dijo: esta es mía. Ahí tenía Dani Musoski, pero esto es mío. Y dijo: gol en el minuto 54 para Jesús Ferreira, señor golazo.
1: Seattle Sounders.
4: Balón en el área, Hart, después Leroux vuelve a disparar. Aquí está Preston Jones, sigue Preston Jones, saca el tiro y empata. Empata el equipo de San José, minuto 69.
1: Seattle Sounders.
4: Cristian Roldán abriéndola para Nujutolo. Nujutolo entrando. ¡El cabezazo! ¡Gol! En el minuto 89, Osace de Rosario entra para el tercero.
1: Seattle Sounders.
4: Kingston ahí le está ganando la pelota para afuera y se acabó. Se acabó el encuentro. Tres puntos muy importantes para Seattle Sounders.
1: Seattle Sounders.
2: 3-2 la victoria de los Seattle Sounders en un juegazo contra el equipo de los Terremotos de San José. Con esto, Seattle llegó a 24 puntos, colocándose en el tercer lugar de la Conferencia del Oeste. Por su parte, San José, perdiendo el juego, cayó al segundo lugar en la misma conferencia.
1: Seattle Sounders.
2: Regresando al encuentro de mañana, los Seattle Sounders llegan a este duelo contra el Galaxy, con una racha de 22 partidos consecutivos sin perder en Lumen Field en cualquier competencia. De esos 22 juegos, 16 fueron victorias y 6 empates. Y la última derrota en casa, pues no fue contra cualquier equipo. Fue contra el mejor del mundo, y que en un par de semanas estará buscando el bicampeonato de la Champions, el Paris Saint-Germain.
1: Seattle Sounders.
2: Será el encuentro de temporada regular número 42 entre Seattle y el Galaxy de Los Ángeles. El equipo Esmeralda ha obtenido 15 victorias, ha habido 15 empates y los Galácticos han ganado en 11 ocasiones.
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2: Los esperamos mañana sábado a partir de las 5 de la tarde con 45 minutos. Aquí a través del Rey 1360, la casa oficial de los Seattle Sounders en español, para llevarles las emociones del duelo entre los Seattle Sounders y el máximo campeón de la Major League Soccer, el Galaxy de Los Ángeles. Por lo pronto, que tengan una feliz noche de viernes. Pásenla bien.
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1: 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Aquí comienza Informativo 1360, las noticias más relevantes a nivel local, nacional e internacional. Bienvenidos, esta es la información.
2: La presidenta Claudia Sheinbaum y Donald Trump conversan sobre seguridad y comercio. ICE libera a Daisy Rivera, esposa de un sargento estadounidense, tras permanecer un mes detenida en Texas. Estados Unidos se prepara para presentar cargos contra el expresidente cubano Raúl Castro. Tacoma evalúa despidos y fusión de departamentos por déficit de 27 millones de dólares. Acusan a Providence de violar derechos de empleadas embarazadas y en periodo de lactancia. Una persona muerta tras explosión en Jalisco. También tendremos deportes este viernes en Informativo 1360. Les saluda Carlos Tapia. Aquí comenzamos con las noticias.

La presidenta de México, Claudia Sheinbaum, destacó la cordial y excelente conversación que hoy sostuvo con Donald Trump en materia de seguridad y comercio. A través de una publicación en su red social X, antes Twitter, en la que se le ve acompañada por el secretario de Relaciones Exteriores, Roberto Velasco, compartió que los dos mandatarios acordaron mantener el diálogo previo a la visita de algunos de sus colaboradores a México. La reciente comunicación entre la presidenta Sheinbaum y Trump se desarrolló en el marco de las reuniones técnicas bilaterales México-Estados Unidos de cara a la revisión del tratado T-MEC que estos dos países tienen también con Canadá. De acuerdo con la Secretaría de Economía, los temas abordados recientemente han sido las barreras comerciales y el informe especial 301 sobre derechos de propiedad intelectual. La salvadoreña Daisy Rivera Ortega, esposa de un sargento activo del ejército de los Estados Unidos y veterano de Afganistán, fue liberada por autoridades migratorias tras pasar cerca de un mes detenida en un centro de inmigración en El Paso, Texas. Rivera Ortega había sido arrestada el pasado 14 de abril durante una cita migratoria relacionada con su solicitud de Parole in Place, un programa que puede ofrecer protección contra la deportación a familiares inmediatos de militares estadounidenses. Su caso atrajo atención nacional luego de que su esposo, el sargento José Serrano, quien ha servido casi 28 años en el ejército y realizó 3 despliegues en Afganistán, denunciara públicamente la detención y cuestionara la actuación de ICE. Ella hizo todo correctamente desde el primer día, declaró Serrano semanas atrás, al asegurar que las autoridades conocían su historial militar antes de detener a su esposa. Durante su detención, Rivera enfrentó varios avisos contradictorios sobre una posible liberación y una eventual deportación a México, situación que su abogado, Matthew Kosick, calificó como una serie de errores por parte de las autoridades migratorias. La defensa presentó recursos judiciales para exigir que el caso fuera revisado por un tribunal federal, mientras oficiales militares viajaron a Fort Bliss para respaldar la petición de liberación. Kosick argumentó que Rivera no tiene antecedentes penales y que incluso residía en instalaciones militares, por lo que consideró el caso sin precedentes. Si esto le ocurre a la esposa de un militar activo, cualquier familia militar con antecedentes migratorios podría sentirse vulnerable, sostuvo el abogado. Rivera Ortega vive en Estados Unidos desde el 2016 y en 2019 obtuvo una protección migratoria que impedía su deportación a El Salvador. Sin embargo, el Departamento de Seguridad Nacional había planteado la posibilidad de enviarla a un tercer país como México. El sargento Serrano advirtió que una deportación de ese tipo complicaría cualquier contacto con su esposa debido a restricciones militares para viajar a ciertas zonas. No conocemos a nadie en México, expresó entonces. Diferentes medios estadounidenses han confirmado que el gobierno de Donald Trump tiene previsto presentar cargos contra el expresidente de Cuba, Raúl Castro. Eso lo informó un funcionario del Departamento de Justicia de Estados Unidos. No quedó claro de inmediato el momento de cuándo se produciría la posible acusación, que debería ser aprobada por un gran jurado, pero el funcionario indicó que parece inminente. Un gran jurado tendrá que aprobar una posible acusación formal contra Raúl Castro, de 94 años, por los hechos ocurridos en 1996, cuando aviones operados por el grupo humanitario Hermanos al Rescate en Cuba fueron derribados dejando a 4 personas sin vida en aguas internacionales. El Departamento de Justicia estadounidense no ha emitido aún comentarios al respecto. La información trasciende mientras Estados Unidos aumenta la presión contra el gobierno de Cuba, lo que ha agravado la situación energética de la isla, dejando a miles de habitantes sin luz y sin acceso a servicios básicos. Mientras tanto, Donald Trump ha planteado la posibilidad de tomar el control de Cuba una vez que termine el conflicto con Irán en el Medio Oriente. La revelación del posible plan coincide con la visita del director de la CIA, John Ratcliffe, a Cuba, en donde se reunió con 2 altos funcionarios del gobierno de aquel país, según lo confirmó la propia agencia estadounidense. A través de un comunicado,
Radcliffe sostuvo conversaciones directas con autoridades del Ministerio del Interior y responsables de los servicios de inteligencia de la isla. La visita incluyó reuniones con Raúl Rodríguez Castro, nieto de Raúl Castro y asesor de seguridad, así como con el ministro del Interior, Lázaro Álvarez Casas. En declaraciones para medios, un funcionario de la CIA dijo que el mensaje de Radcliffe fue claro. Está listo para entablar un diálogo serio sobre cuestiones económicas y de seguridad, pero solo si Cuba lleva a cabo cambios fundamentales. A principios de este mes, Donald Trump endureció las medidas contra Cuba cuando firmó nuevas órdenes ejecutivas para ampliar las sanciones económicas contra funcionarios, empresas y personas vinculadas al aparato estatal cubano, especialmente en sectores estratégicos como energía, finanzas y defensa. La Casa Blanca justificó estas medidas alegando corrupción, violaciones de derechos humanos y amenazas a la seguridad nacional. La ciudad de Tacoma enfrenta un déficit presupuestario de 27 millones de dólares y analiza una serie de cambios internos para reducir gastos. Entre las medidas se encuentran la fusión de departamentos municipales y la eliminación de algunos puestos vacantes. Durante una presentación ante el ayuntamiento, el nuevo administrador municipal, Hyun Kim, explicó que el problema financiero no es reciente y forma parte de un déficit estructural que la ciudad arrastra desde hace varios ciclos presupuestarios. El Fondo General de la ciudad maneja cerca de 635 millones de dólares. Pero los gastos continúan creciendo más rápido que los ingresos, según explicó Kim. El funcionario señaló que factores como la inflación, el deterioro de infraestructura pública y el aumento de los costos médicos han elevado la presión financiera sobre el gobierno local. Kim indicó que la ciudad ya mantiene una congelación de contrataciones y ahora planea unir los departamentos de servicios ambientales y obras públicas como parte del plan del ajuste. El fiscal general del estado de Washington, Nick Brown, presentó una demanda contra Providence Health and Services por presuntas violaciones a los derechos de empleadas embarazadas y en periodo de lactancia. La acción legal sostiene que el sistema hospitalario negó de forma reiterada adaptaciones laborales razonables exigidas por la ley estatal. La demanda fue presentada ante el Tribunal Superior de King County. Según la investigación de la oficina del fiscal general, varias trabajadoras enfrentaron obstáculos para obtener ajustes básicos durante el embarazo o la lactancia. Entre las medidas que, según la demanda, Providence no aplicó de forma adecuada aparecen permitir sentarse con mayor frecuencia, flexibilidad para asistir a citas prenatales, restricciones para levantar peso, espacios privados para extraer la leche materna y permitir agua o alimentos durante la jornada. La oficina estatal indicó que algunos casos investigados se remontan al 2021. Además, la demanda sostiene que ciertas empleadas sufrieron represalias tras solicitar adaptaciones, entre ellas cambios de funciones, licencias forzadas o despidos. Providence es uno de los mayores proveedores de salud del estado. La organización administra más de 35 hospitales y varios centros médicos en Washington. De acuerdo con el fiscal general, las trabajadoras a veces esperaban semanas para recibir respuesta a sus solicitudes. Mientras tanto, continuaban realizando labores sin modificaciones laborales. Tomar medidas de sentido común para proteger a empleadas embarazadas y lactantes no es opcional, es la ley, afirmó Brown en el comunicado oficial. La oficina del fiscal general también señaló que Providence había solicitado certificados médicos incluso en situaciones donde la ley estatal no lo permite. Una fuerte explosión registrada durante las fiestas patronales en el municipio de Amatitán, Jalisco, dejó una mujer fallecida y 26 lesionados, informó Protección Civil de la entidad. El incidente ocurrió en la plaza principal del municipio, cuando una chispa desprendida de un torito de pirotecnia alcanzó un puesto de comida donde se encontraba un tanque de gas, provocando una explosión. Hasta el momento, las autoridades reportan una mujer de 52 años fallecida, así como 5 personas lesionadas de gravedad, 7 con lesiones regulares y 14 más con heridas leves.
Las personas lesionadas fueron trasladadas a hospitales de Tequila y Magdalena para recibir atención médica especializada. Tras varias horas de labores de atención, control y mitigación de riesgos, la zona quedó bajo resguardo de la Secretaría de la Defensa Nacional, que dará seguimiento a las investigaciones y procesos correspondientes. Vamos ahora con los deportes. Los Tuzos del Pachuca vencieron 1-0 a los Pumas de la UNAM en el encuentro de ida de las semifinales de la Liga MX. La vuelta se jugará este domingo a las 6 de la tarde en Ciudad Universitaria. La otra serie de semifinales se define mañana en el Estadio Jalisco con el duelo entre el Guadalajara y el Cruz Azul, que tiene un marcador global de 2-2. En su juego número 12 de la temporada, los Seattle Sounders se enfrentan al Galaxy de Los Ángeles. El equipo Esmeralda está en tercer lugar de la clasificación de la Conferencia Oeste con 24 puntos, mientras que los Galácticos suman 16 unidades en la posición número 11 de la misma conferencia. 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Sin Cal Raleigh, que está en la lista de lesionados por 10 días, los Marineros de Seattle abren una nueva serie en casa esta tarde recibiendo a los Padres de San Diego. El duelo de hoy inicia a las 6 de la tarde con 40 minutos, el de mañana sábado a las 4:15 y el del domingo será a las 4:20. Los Marineros son sublíderes de la División Oeste en la Liga Americana, un juego abajo de los Atléticos. Así terminan los deportes y así termina también el espacio de hoy en Informativo 1360. No se pierdan mañana sábado a las 8 de la mañana el resumen informativo del fin de semana. Se despide Carlos Tapia. Buenas tardes para todos.

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Lo único que ha cambiado es el espejo. Ahora, cada vez que lo veo, me refleja una figura con unas sombras profundas bajo mis ojos y unas arrugas que empiezan a amenazar mi rostro

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1: Un saludo para la raza de Caborca que anda por la Quirós. ¡Que le caiga para el río!

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0: Un operativo de búsqueda y rescate en Snohomish permitió evacuar en helicóptero a dos excursionistas que sufrieron una emergencia médica en la zona aislada del condado, según informó el equipo de búsqueda y rescate de voluntarios del condado de Snohomish, el domingo 10 de mayo. De acuerdo con un comunicado, el incidente ocurrió durante la madrugada cuando un equipo de respuesta rápida de emergencias médicas acudió al área para asistir al paciente. Al llegar al sitio, los rescatistas evaluaron al excursionista y comenzaron la atención médica de emergencia. Sin embargo, poco después, determinaron que el paciente no podía abandonar el lugar de manera segura por sus propios medios. Por ello, los equipos solicitaron apoyo aéreo y el helicóptero realizó una operación de extracción para trasladar al paciente a la sala de emergencias de Providence. Mientras tanto, otros grupos de rescate avanzaron por tierra con equipo médico adicional y herramientas especializadas. Los equipos activaron recursos alternos ante la posibilidad de que el estado del tiempo complicara la evacuación aérea. Los excursionistas lograron pedir ayuda utilizando la función SOS de emergencias vía satélite. Esta herramienta permitió mantener comunicación mediante mensajes de texto en un área sin cobertura celular. Gracias a esa conexión, el Centro de Emergencias 911 del condado, la oficina del sheriff y los equipos de rescate compartieron información médica y detalles sobre la ubicación antes de llegar al lugar. Esta coordinación ayudó a los rescatistas a evaluar la gravedad de la situación y preparar una respuesta más eficiente. El equipo de búsqueda señaló que ese tipo de misiones demuestra la importancia de la preparación en excursiones, la comunicación y el trabajo coordinado entre equipos de emergencia. Además, destacó que las herramientas de comunicación satelital pueden marcar una diferencia importante en las áreas remotas cuando las personas realizan actividades al aire libre. Las autoridades también recomiendan revisar medidas de seguridad antes de visitar zonas montañosas o senderos alejados. El Servicio de Parques Nacionales mantiene recomendaciones para excursionistas y visitantes de áreas naturales.
1: La inflación se dispara a 3.8%, la más alta en los últimos 3 años, por los altos precios del combustible. El índice de precios del consumidor en Estados Unidos volvió a subir bruscamente el mes pasado, mientras la guerra con Irán impulsa el alza de los precios del petróleo y el gas. El índice de precios del consumidor de Estados Unidos volvió a subir bruscamente este mes a medida que la guerra con Irán, que ya dura 10 semanas, sigue impulsando el alza de los precios de la energía. El Departamento del Trabajo informó que su índice de precios al consumidor aumentó 3.8% con respecto a abril del 2025. Este es el nivel más alto desde mayo del 2023, tal que la inflación en abril es la peor en 3 años en Estados Unidos. En términos de mes de este año del 2026, los precios de abril subieron a 0.6% en comparación con marzo, impulsados especialmente por una alza de 5.4% en el costo de la gasolina. Los rubros donde más se vieron incrementados los precios fueron justamente los de la energía, electricidad, el gas, el kerosene y otros combustibles caseros, y comida, especialmente en cuanto a frutas, vegetales, cereales, carnes y pollo y huevo. Pero también subieron de precio productos de cuidado personal, la ropa, los muebles, las colegiaturas educativas, las tarifas, los vuelos. Según la Oficina de las Estadísticas Laborales, el BLS por sus siglas en inglés, es así como la inflación vuelve a subir y golpea duro a familias de bajos ingresos, afectando nuevamente el poder de compra de millones de familias. El aumento de los precios de la gasolina, los alimentos y la electricidad ha provocado que por primera vez en 3 años los salarios ya no crezcan más rápido que el costo de vida. La nueva cifra de índice del precio del consumidor superó ligeramente las expectativas de los economistas, quienes proyectaban una inflación anual de 3.7. Antes del reciente conflicto entre Israel e Irán, la inflación había bajado 2.4. Sin embargo, el encarecimiento de la energía y las interrupciones en cadenas de suministro internacional volvieron a presionar la economía estadounidense. El crecimiento salarial promedio fue de 3.6 anual, mientras que los precios aumentaron 3.8, dejando a muchos trabajadores con menos capacidad de compra.
2: Un juez federal dictó que agentes de inmigración en Colorado han violado una orden que establece límites sobre el momento en que pueden arrestar a personas sin una orden judicial. El juez de distrito Brooke Jackson señaló que agentes de ICE han infringido la orden que emitió en noviembre pasado, la cual les prohibía arrestar a cualquier persona sin una orden judicial, a menos que tuvieran causa probable para creer que dicha persona se encuentra en el país sin autorización legal y probablemente intentaría darse a la fuga antes de que agentes pudieran conseguir una orden. Desde entonces, los agentes de ICE han violado la orden al continuar realizando arrestos sin orden judicial, sin determinaciones individualizadas de causas probables previas al arresto sobre el riesgo de fuga, indicó Jackson. El juez también ordenó que los agentes de inmigración que estén autorizados a efectuar arrestos sin una orden judicial reciban capacitación sobre las órdenes del tribunal y que el gobierno entregue registros de este tipo de arrestos. El fallo se produjo en una demanda presentada por la Unión Americana de Libertades Civiles de Colorado en relación con los llamados arrestos colaterales de personas detenidas accidentalmente en acciones de control migratorio. La Unión de Libertades acusa al ICE de arrestar indiscriminadamente latinos para cumplir con objetivos de aplicación de la ley como parte de la campaña de deportaciones a gran escala del presidente Donald Trump e ignorar las restricciones sobre quién debe ser detenido. Desde el año anterior, Jackson llegó a la conclusión de que ICE no había brindado capacitación adecuada a sus agentes de deportación sobre los requisitos de su orden judicial y ahora exige que esa instrucción se imparta en un plazo de 45 días. También que el ICE había fallado de manera uniforme en cumplir con requisitos de documentación para arrestos sin orden judicial que iniciaron en su orden.
0: Festival Voces del Alma celebra poesía y comunidad latina en Seattle. El español, la memoria y las historias personales fueron protagonistas durante el segundo Festival Internacional de Poesía en Español, Voces del Alma, realizado en el auditorio de la Escuela de Música de la Universidad de Washington. El evento, organizado por la Fundación WAGRO, reunió a escritores comunitarios, artistas, músicos, representantes gubernamentales y miembros de la comunidad latina en una jornada dedicada a la poesía, la identidad cultural y la sanación a través de la palabra. La actividad sirvió además como culminación de los talleres comunitarios de poesía impulsados por la Fundación desde el año 2022 y como escenario para la presentación del libro Se Escribe en Español, Antología Poética, una recopilación de textos creados por participantes de estos talleres. La doctora Julieta Altamirano Crosby, cofundadora de la Fundación WAGRO y una de las principales impulsoras del proyecto, recordó que los talleres comenzaron hace 3 años como espacios de bienestar emocional y conexión comunitaria. También agradeció a los participantes por compartir su corazón y su vulnerabilidad dentro de un espacio de confianza. La organizadora reconoció además el trabajo de la maestra Blanca Vázquez, profesora de la Universidad del Estado de Guerrero, y del profesor Francisco Robles de la Universidad de Washington, quienes han acompañado los talleres desde sus inicios. Uno de los mensajes más emotivos de la jornada fue compartido por Beto Yarse, director de la Oficina de Desarrollo Económico de la ciudad de Seattle, quien habló sobre la conexión entre migración, salud mental y la expresión artística. Como inmigrante, me puedo identificar en este sentimiento, dijo Yarse, al hablar sobre las experiencias reflejadas en el proyecto. El funcionario destacó particularmente la historia de cómo un hombre llamado Ricardo descubrió la poesía mientras enfrentaba retos de salud mental como veterano de combate. A través de la poesía encontró paz, señaló Yarse, quien además habló sobre las barreras lingüísticas que enfrentan muchas familias migrantes y la importancia de escribir en español e inglés para preservar la conexión cultural entre generaciones. Yarse también vinculó el arte con el desarrollo económico de las comunidades.
1: La CIA intensifica guerra secreta contra los carteles con operaciones letales dentro de México. A principios de esa primavera, una explosión hizo estallar un automóvil que transportaba a un presunto operador de un cartel en plena luz del día en una de las autopistas más transitadas de México a las afueras de la capital del país. Francisco Beltrán murió junto a su chofer. Sus cuerpos fueron encontrados en sus asientos después del estallido. Videos y fotografías del hecho ocurrido el 28 de marzo muestran una rápida llamarada mientras el auto seguía avanzando y se salía de la autopista. Conocido como el Pallín, Beltrán estaba acusado de ser un miembro del nivel medio del cartel de Sinaloa, una de las organizaciones de tráfico de drogas más notorias de México, según analistas de seguridad mexicanos y fuentes familiarizadas con sus actividades. Las autoridades mexicanas han mantenido un extremo hermetismo en torno a la explosión, pero múltiples fuentes dijeron que el ataque fue un asesinato selectivo, facilitado por agentes operativos de la Agencia Central de Inteligencia de los Estados Unidos, la CIA, por sus siglas en inglés. Un artefacto explosivo había sido ocultado dentro del vehículo, dijo la Fiscalía General del Estado de México. La operación con Beltrán fue parte de una campaña ampliada y previamente no reportada de la CIA dentro de México, encabezada por el Grand Branch o rama terrestre de la agencia, para desmantelar redes arraigadas de carteles, las fuentes y otras ramas. El presidente Donald Trump ha designado a varios de esos grupos como organizaciones terroristas extranjeras y las ha considerado en guerra contra Estados Unidos. Desde el año pasado, agentes de la CIA dentro de México han participado directamente en ataques letales contra varios miembros de carteles, en su mayoría de nivel medio, según las fuentes. La letalidad de sus operaciones han aumentado seriamente, dijo una de las personas informadas sobre las operaciones. Es una expansión significativa del tipo de cosas que la CIA ha estado dispuesta a hacer dentro de México.
2: Los presidentes de Estados Unidos, Donald Trump, y China, Xi Jinping, se reunieron en el Gran Salón del Pueblo, en Pekín. La visita ocurre en medio de una agenda marcada por la tregua comercial entre las dos mayores economías del mundo, las tensiones tecnológicas, Taiwán y la guerra en Irán. En este encuentro de alto nivel, Xi Jinping le expresó a Trump que Estados Unidos y China deberían ser socios, no rivales, y lograr un éxito mutuo. Por su parte, Donald Trump señaló que las relaciones entre ambas naciones tendrán un futuro productivo y una relación fortalecida. Trump, acompañado de su secretario de Estado Marco Rubio y una delegación de tecno-oligarcas como Elon Musk, Tim Cook y representantes de las compañías tecnológicas Meta, Micron, Qualcomm y Cisco, buscarán invertir en el gigante asiático en medio de la rivalidad que existe en el campo de la inteligencia artificial, la robótica y las nuevas tecnologías. Vamos a una pausa y regresamos.

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0: Regresamos con más información. Una jueza federal ordenó al gobierno de Estados Unidos regresar al país a una mujer colombiana deportada a África al considerar que la administración de Donald Trump probablemente actuó de manera ilegal al enviarla a la República Democrática del Congo, pese a que ese país había rechazado recibirla. De acuerdo con documentos obtenidos por New York Times, la mujer identificada como Adriana María Quiroz Zapata, de 55 años, fue trasladada en abril al país africano, aunque las autoridades congoleñas habían advertido previamente que no podían aceptarla por sus condiciones médicas, entre ellas diabetes. En su resolución, el juez federal Richard J. León concluyó que la deportación probablemente violó la ley federal estadounidense, ya que las normas migratorias establecen que un país tercero debe aceptar formalmente a la persona antes de concretarse el traslado. El caso vuelve a poner bajo escrutinio la estrategia del gobierno estadounidense de enviar migrantes a terceros países cuando no pueden ser deportados a sus lugares de origen por riesgo de persecución, violencia o tortura. Actualmente la mujer permanece en un hotel cercano a la capital, Kinshasa, junto a otros migrantes deportados por Estados Unidos, mientras continúa el proceso judicial.
1: Mexicanos y hondureños, las nacionalidades de las personas halladas muertas en un tren en Texas. Agentes federales de Estados Unidos están investigando como un posible caso de tráfico de personas. El hallazgo de 6 víctimas mortales dentro de un vagón de carga de un tren de Union Pacific en Laredo, Texas, una ciudad ubicada en la frontera entre Estados Unidos y México. Las personas encontradas por el trabajador de Union Pacific provienen de México y Honduras, según información que están dando las autoridades. Se sospecha que las víctimas fallecieron de hipertermia, comúnmente conocida como el golpe de calor. La oficina de la médico forense del condado de Webb, a cargo de la doctora Corinne Stern, es la autoridad que está llevando a cabo las autopsias de las víctimas y las labores para identificar a las personas. El condado de Webb incluye a la ciudad de Laredo, Texas. 3 víctimas provienen de México, una mujer de 29 años, un hombre de 45 años y otro hombre de 56 años. 2 víctimas son de Honduras, un hombre de 24 años y un adolescente de 14 años. Aún queda pendiente confirmar la identidad de una persona. La oficina de la médico forense del condado de Webb trabaja con estrecha coordinación con el consulado de México para facilitar la comunicación con las familias de los fallecidos, asegurar la identificación positiva y asistir en el proceso de repatriación de manera más eficiente posible, es lo que señala el comunicado.
2: Costco modifica su famoso combo de hot dog. El icónico combo de hot dog y una bebida recibe una modificación tras más de 4 décadas. Aunque el precio se mantiene intacto, la cadena incorpora una alternativa que redefine la experiencia para sus clientes. Por primera vez desde que se lanzó en los años 80, el combo de hot dog tiene un cambio. La empresa sigue ofreciendo el combo clásico, que incluye un hot dog grande de 1/4 libra y una bebida de 20 onzas que puedes rellenar todas las veces que quieras. Sin embargo, ahora los clientes pueden sustituir el refresco por una botella de agua de 0.5 litro. Este ajuste introduce una opción más saludable sin alterar el costo. El cambio puede parecer menor, pero representa la actualización más relevante de la historia del producto. Muchos clientes buscan alternativas sin azúcar o bebidas selladas, lo que hace que esta opción resulte atractiva. Además, el combo se adapta a nuevas preferencias sin perder su esencia económica. Esta estrategia refuerza la conexión con los consumidores que valoran variedad y conveniencia. Este combo de hot dog se ha convertido en un símbolo de comida económica y fácil de obtener. Con este ajuste, la compañía busca equilibrar tradición e innovación. Además, esta decisión refleja una tendencia más amplia en la industria alimentaria: ofrecer opciones personalizadas sin incrementar costos. Así la tienda mantiene su competitividad y fortalece su identidad de marca.
1: El antivirus no es como el COVID-19, pero minimizar el riesgo podría reactivar la ansiedad post-pandemia. Desde los primeros indicios del brote, los mensajes de funcionarios de gobierno, agencias de salud y numerosos expertos han sido reiterativos. No hay motivo para preocuparse, no entren en pánico, la situación está bajo control. Tenemos esto bajo control y no estamos preocupados, dijo el secretario del Departamento de Salud y Servicios Humanos de Estados Unidos, Robert F. Kennedy Jr., durante una conferencia en la que se le preguntó sobre el brote que pasó en un crucero ya a una cuarentena. Lo que ocurre en este caso, dijo el presidente Donald Trump, en la misma conferencia, es que es mucho más difícil contagiarse. Existe desde hace mucho tiempo y la gente lo conoce muy bien. Espero que todo esté bien. En una sociedad donde siguen frescos los recuerdos de las pérdidas y alteraciones provocadas por la pandemia del COVID-19, funcionarios federales y estatales han asegurado repetidamente al público que esta, incluso de la cepa Andes, que puede transmitirse de persona a persona, no representa la amenaza que enfrentó al mundo hace 6 años. Es cierto que no se trata de COVID-19, aunque la enfermedad causada por el virus Andes, puede ser grave e incluso mortal, no es tan contagiosa como el sarampión o incluso la gripe, lo que significa que podría contenerse con mayor facilidad. Y los funcionarios también destacan que el COVID-19 era un virus completamente nuevo, mientras que este no lo es. El conocimiento sobre este virus Andes sigue siendo limitado, pero ya ha sido estudiado anteriormente con contextos de brotes. Se espera que se identifiquen más casos, pero tanto los centros para el control y la prevención de enfermedades de Estados Unidos, la CDC, por sus siglas en inglés, como la Organización Mundial de la Salud, la OMS, afirman que el riesgo para la población general sigue siendo bajo.
0: Las personas afectadas por las tormentas e inundaciones que golpearon varias zonas de Washington en diciembre pasado todavía pueden solicitar asistencia de agencia federal para el manejo de emergencias, aunque el plazo está por terminar. La agencia informó recientemente que la fecha límite para presentar solicitudes será el 10 de junio del 2026. El programa federal está dirigido a residentes que sufrieron daños en sus viviendas, pérdidas materiales o gastos relacionados con el desastre. La asistencia puede cubrir gastos temporales derivados de las inundaciones y tormentas severas. Entre ellos figuran alojamiento provisional, reparaciones básicas del hogar, reemplazo de pertenencias y otros costos asociados con la emergencia. Además, la Agencia para Emergencias aclaró que quienes ya solicitaron apoyo mediante programas estatales de recuperación en Washington todavía deben completar una solicitud federal para ser considerados elegibles. Las personas afectadas pueden iniciar el proceso de varias maneras: por teléfono llamando al 1-800-621-3362, 1-800-621-3362, mediante la aplicación móvil FEMA, en línea a través de disasterassistance.gov y acudiendo a un centro de asistencia por desastre. Especialistas de estos centros también ayudan a llenar formularios y resolver preguntas relacionadas con programas federales y préstamos por desastre. A continuación, la voz de la emoción, Carlos Tapia, en los deportes.
3: Muchas gracias, gracias Mercedes. ¿Qué tal? ¿Cómo les va? Muy buenos días. Esto fue lo más destacado de la semana. Los Seattle Sounders tuvieron su encuentro número 11 de la temporada en la Major League Soccer. El equipo Esmeralda recibió a los Terremotos de San José. Esto fue lo que ocurrió en Lumen Field.
4: El balón se mueve por el carril de la derecha. ¡Hacia atrás! ¡Cuidado! ¡Cuidado! ¡Cometían un error! ¡Gol! De San José al minuto 1:30.
3: Rusna contra Daniel en el minuto 42 de acción. ¡Viene Rusna! ¡Gol de Seattle Sounders! ¡Merecido el empate para Seattle!
5: Se va Jesús Ferreira, ya hacia el frente con Dani, no, la recorta así con Dani, tiro, ¡gol! Jesús Ferreira se adueñó de la pelota y dijo, esta es mía. Ahí tenía Dani Musoski, pero esto es mío, y dijo, ¡gol! En el minuto 54 para Jesús Ferreira, señor golazo.
3: Balón en el área, Hart, después Leroux vuelve a disparar, aquí está Preston Jones, sigue Preston Jones, saca el tiro y empata, empata el equipo de San José, minuto 69.
5: Cristian Roldán abriéndolo para Nujutolo, Nujutolo entrando, el cabezazo, ¡gol!
3: En el minuto 89, Osace de Rosario entra para el tercero.
5: Kingston ahí le está ganando la pelota para afuera y se acabó. Se acabó el encuentro. Tres puntos muy importantes para Seattle Sounders.
3: Victoria 3-2 de los Seattle Sounders. Y ahora el equipo Esmeralda es tercero en la clasificación de la Conferencia del Oeste con 24 puntos. Esta tarde a las 5:45, Sounders recibe al Galaxy de Los Ángeles. No se pierdan la transmisión del encuentro aquí a través del Rey 1360. En los encuentros de ida de las semifinales de la Liga MX, el Cruz Azul y el Guadalajara empataron 2-2, mientras que los Tuzos del Pachuca vencieron 1-0 a los Pumas de la UNAM. Hoy a las 6 de la tarde en el Estadio Jalisco se juega la vuelta entre el Rebaño y la Máquina. Y mañana en Ciudad Universitaria, también a las 6, será el definitivo entre la UNAM y los Tuzos. Fue lo más destacado de la semana en el mundo deportivo. Muchas gracias.
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2: El cuento que leeré hoy se titula Ahora lo verán, escrito por Óscar Muñoz. Este texto está contenido en la colección titulada ¿Cuántos cuentos cuenta?, publicada en México por el Consejo Nacional de Fomento Educativo 2020, y se puede accesar gratuitamente en la página de internet Tripulantes de la Lectura de la Secretaría de Educación Pública de México. Mi tío ya llevaba casi un mes que no hacía otra cosa que cazar ratones. Se puso a cazar roedores negros, blancos y grises. Ratones con los ojos amarillos y mirada brillante, con pelaje suave y rabo rosado, con pestañas lacias y bigotes enroscados. Ratones de todo tipo y variado tamaño. A todos los atrapaba vivitos y coleando. Algunos ratones se enojaban mucho porque no les gustaba abandonar involuntariamente sus quehaceres cotidianos. Pero había otros, los más aventureros, que sí les gustaba ser atrapados, porque les atraía la idea de conocer nuevas formas de vida. También había algunos roedores que sentían mucha tristeza por verse alejados de sus amigos más queridos. Y otros que no se sentían tan tristes. Por el contrario, les agradaba la manera con la que se lograban deshacer de algunos compañeros antipáticos. Así, atrapados con gusto o disgusto, los ratones del pueblo caían en manos de mi tío cazador. Pero eso sí, la pasaban bien. Mi tío les daba de comer lo suficiente. Comían maicito tierno y habas tostadas. Claro que eso nos platicaba él, porque nosotros nunca vimos que les diera de comer. Ni siquiera sabíamos dónde los tenía. Lo que nunca nos contó fue para qué los quería y qué iba a hacer con tanto ratón. En lo personal, me parecía que seguramente se los iría a vender todos juntos a algún gato glotón. Pero me daba mucha angustia pensar que les fueran a quedar todos los animalitos en su casa sin poder deshacerse de ellos después. Es más, llegué a pensar que se puso a cazar ratones al no tener otra cosa importante que hacer. Y eso me tranquilizaba un poco. Vimos tan entusiasmado a mi tío en su cacería ratonil que nos ofrecimos todos los niños del pueblo para ayudarle. Y él nos agradeció el ofrecimiento. Nos pagaba 50 centavos por cada ratón que le llevábamos vivito y coleando. Además de divertido, nos pareció a todos que era una manera de ahorrar un poco de dinero para gastarlo luego en la fiesta del pueblo, que ya se acercaba por esos días. Y llegó el día de la fiesta y todo el pueblo se reunió en la feria que instalaron en la plaza municipal. Ahí estaba lista la rueda de la fortuna, el carrusel de caballitos, el tiro al blanco, los premios de los aros y de las canicas y los puestos de comida, golosinas y nieves de sabores. Todos nos vimos ahí. Algunos se divertían en los juegos mecánicos. Otros intentaban ganarse el premio más bonito de la feria. Y otros más nos quebrábamos cascarones llenos de confeti en un gran combate de colores. Todos estábamos ahí. Todos menos mi tío, que seguramente seguía cazando ratones, ya que nunca lo vimos por ninguna parte. La fiesta continuaba muy divertida hasta que a media tarde apareció un hombre disfrazado. Se fue a instalar exactamente bajo el kiosco de la plaza municipal. Parecía ser un anciano con la pierna renga, porque al arrastrar una olla tan grande y pesada como la que llevaba, no parecía otra cosa que eso, un anciano con la pierna renga. Y ya estando ahí, en el mero centro de la feria, y a media fiesta, comenzó a gritar como pregonero. ¡Ahora lo verán! ¡Ahora lo veremos! ¡Pronto correrán! ¡Pronto correremos! Llevaba una máscara de chivo barbudo y viejo y bailaba una danza muy rara alrededor de la olla gigantesca que había arrastrado hasta el kiosco, la cual estaba bien tapada para que nadie pudiera ver su contenido. Y así, bailando, continuaba gritando. ¡Ahora lo verán! ¡Ahora lo veremos! ¡Pronto correrán! ¡Pronto correremos! Y ya que todos nos habíamos amontonado cerca de aquel hombre con máscara de chivo, este destapó la gran olla de barro para que pudiéramos ver lo que había dentro. En ese momento, todos lo vimos y todos corrimos. A muchos no se les vio ni el polvo cuando escaparon. Las mujeres se levantaron las faldas para correr más deprisa hasta donde pudieron. Y los más valientes nos trepamos hasta el carro de la rueda de la fortuna que estaba más arriba. Y desde ahí vimos cómo aquel hombre al que le bailaba la barriga de tanta risa y daba brinquitos de burla, se le cayó la máscara. ¡A que no adivinan quién era! Pues nada menos que mi tío el cazador. Y colorín colorado, este cuento se ha acabado.
1: Ahora leeré el cuento titulado Yuma y los gigantes, escrito por Catalina Fernández Mata e ilustrado por Felipe Ugalde. Este título fue publicado en México por el Consejo Nacional de Fomento Educativo 2022 y se puede accesar gratuitamente en la página de internet
3: tripulantes de la lectura de la Secretaría de Educación Pública de México.
2: A veces, creemos que el mundo siempre ha sido como lo conocemos, pero no es así. Por eso, cada pueblo hace sus propias teorías sobre el origen de todo. La tribu de Yuma, por ejemplo, conoce el origen de las montañas. Escuchémoslo juntos. Cuentan que hace mucho tiempo no había cerros ni montañas. La tierra era tan plana que al atardecer el sol desaparecía al ras del suelo. Las tribus vivían en túneles, temerosas de ser comidas por los gigantes que dominaban la tierra. Algunos tenían cuernos, otros tentáculos o una enorme cola. En uno de esos túneles vivía Yuma, que a diferencia del resto de su tribu, no sentía miedo de salir a pasear o nadar en el río. Los más viejos le decían: Yuma, no de

Debes salir. Te va a comer un gigante. Pero ella no quería estar siempre escondida. Una tarde, un gigante la vio y quiso atraparla. Para escapar, Yuma corrió a su túnel gritando: ¡No es justo que solo ellos disfruten del sol! Un lucero, que estaba por ahí, al ver a la niña en peligro, fue hacia el gigante. Lo tocó y enseguida lo dejó convertido en piedra. Yuma le gritó al lucero: ¿Cómo lo hiciste? ¿Lo puedes repetir con otros gigantes? El lucero le contestó: Es fácil y lo puedo hacer cuantas veces quiera. Yuma le pidió ayuda para librarse de los gigantes y poder vivir fuera de los túneles. Está bien. Cuando tengas un gigante cerca, silba y yo estaré ahí. Así, Yuma empezó a buscar a los gigantes. Al encontrarse con uno, silbaba, y el lucero aparecía para convertirlo en piedra. Muy emocionada, Yuma fue a contarle a su tribu lo que había sucedido. Al estar cerca del túnel, vio que una gran serpiente intentaba meter la cabeza. La niña se asustó tanto que no pudo silbar. Para distraer al animal, comenzó a lanzarle piedras hasta que la serpiente furiosa sacó la cabeza. En el momento en que el animal casi la atrapaba, la niña logró silbar. El lucero apareció y convirtió a la serpiente en una enorme montaña. La tribu se sorprendió por lo que Yuma les contó, que los gigantes se volvieron cerros y grandes peñas, y que no tendrían que vivir escondidos jamás. Yuma se despidió, fue en busca de otros gigantes y nunca regresó. Desde entonces, cuando aparecía el lucero al atardecer, su tribu la recordaba. Y colorín colorado, este cuento se ha acabado.

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0: Buenos días, amigos del Rey 360, bienvenidos sean todos ustedes a este su programa La Afición de el Noroeste. El día de hoy en clima en Seattle, pues está soplando un poquito el viento, ha salido el sol, pero hay unas nubes amenazando por el sur. En estos dos últimos días hemos tenido un clima raro. Es lo que está haciendo el niño, que ahora va a ser el super niño. Porque según los meteorólogos, se espera un año difícil. Un verano caliente, poca lluvia aquí en Seattle. Así que prepare su aire acondicionado y va a haber poca lluvia. Así que todos los que tienen su jardincito, pues van a tener que ponerle menos agua. O lavar menos el carro, etcétera, etcétera. Hay una... En ocasiones aquí se hace un anuncio de que hay tenemos que racionar el agua, pero a pesar de que estamos rodeados de lagos, ríos, etcétera, etcétera, no creo que la red de distribución de agua doméstica sea tan buena como en otros países. Pero bueno, el clima, señoras y señores, el día de hoy en Seattle se reporta bello, como siempre, lo que nos toque. Acá en el noroeste de los Estados Unidos es bonito. Bueno, el día de hoy tenemos muchas noticias, señoras y señores, y ya el ambiente mundialista se empieza a sentir cada vez más. El ambiente mundialista cada vez está pues más cerca. Bueno, estoy tratando de inyectarle ánimo, ¿verdad? Porque en realidad la ciudad de Seattle sigue estando sin mucho. La verdad, yo me sorprendo y me emociona el hecho de que allá en la Ciudad de México y en Canadá se están haciendo una serie de programas que ahorita ya se vive la fiesta mundialista. Aquí en Seattle estamos apagados. Bueno, sí, hicieron un anuncio hace unos días del transporte, hicieron otro anuncio hace poco ya, y también de que están haciendo un pasillo de, están pintando arte, etcétera, etcétera. Que va a haber dos hubs para los aficionados, uno en el Seattle Center y otro en Pacific Place, etcétera, etcétera. Allá en la Ciudad de México están haciendo una fiesta espectacular en el Zócalo de la Ciudad de México. En Monterrey se construyó una línea de dos líneas, o se amplió la línea del metro o del tren ligero que hay allá. En la Ciudad de México se han hecho una serie de programas. Imagínense que en la Ciudad de México hay un programa que inició la Ciudad de México con la FIFA para la reducción de papel de basura durante el Mundial. Hay una iniciativa para que se termine el año escolar temprano allá en México para que todos los niños puedan disfrutar del fútbol y de la fiesta futbolera. Aquí pues lo único que ha habido fue el tour del trofeo de la FIFA. Allá en México lo llevaron a la ciudad en el Zócalo y Dios mío. Pero bueno, vamos a seguir la fiesta nosotros acá, sabemos. ¿Quién está haciendo la fiesta? ¿Quién verdaderamente hace la fiesta futbolera aquí en este país? Quienes venimos de países donde el fútbol es el deporte nacional. Argentina, Uruguay, Perú, Brasil, El Salvador, México, etcétera, etcétera. Llámelo. España, Italia, Marruecos, Angola, Ghana, Ecuador. La mitad, es más, el 90% de países en el mundo creo que tienen el fútbol como deporte número uno. Esas personas que han emigrado a este país somos los que hacemos la fiesta. Y vamos a hacerla. Así que lo invito a que se pinte la cara, saque su playera, la playera de su equipo favorito. Aunque aquí en México, en Seattle vamos a tener Egipto, Irán, Bélgica y Estados Unidos. Ya le dije, cualquiera de esas playeras que usted tenga, si usted es, por ejemplo, fan de Lukaku, o de Egipto, bueno, Salah, de verdad. Bueno, vamos a hablar del mundial durante lo que queda de aquí a que inicie. Vamos a tratar de traerle toda la información que hay disponible. Porque aunque no lo crea, hay una desinformación, una falta de información, hay un río, hay un vacío de información que no se distribuye de la FIFA a los medios latinos aquí en Seattle. Y esa es una demanda que hago. La FIFA y el comité de la FIFA, el actual comité, y si me está escuchando don Peter, señor Peter Tomasagua, debería tomar nota de esto, aunque pues por andar hablando me meto en problemas. Hay un enorme vacío de información a la gente, a nuestra comunidad de habla hispana. Bueno, quiero darle la bienvenida aquí a nuestro compañero y amigo Dionel Bechini, ya nos va a acompañar. Vamos a tener a invitados el día de hoy, también nos va a acompañar Manuel Luengo vía telefónica. Él nos va a hablar un poquito de la accesibilidad para el mundial, de lo que dijo el señor Rubio con respecto a la migración, al ICE, para que no tengan miedo, ¿ok? Por favor, no empiecen a con rumores de que si ICE en los... No, vamos a escuchar lo que son. Yo les dije la semana pasada, iba a tratar de hacer una... mi tarea y vamos a tener a alguien que ha estado reportando al respecto. Y como siempre, un analista de Apple TV nos estará acompañando. Así que bienvenido, Dionel. Creo que empecé con el hígado picado.
1: Muy buenos días, Felipe. Un placer estar aquí. Muchas gracias a todos los que nos escuchan hoy sábado. Gracias por estar allí acompañándonos, ahí en su casa, en su trabajo. Muchas gracias por permitirnos entrar y compartir este inicio de fin de semana, nublado pero con sol. Está un clima un poco extraño, ¿no? Parece que hay frío, pero después hace sol. Muy típico de Seattle en esta época donde parece que termina de decidirse, ¿no? Si va a terminar de entrar el verano o no. Y bueno, el mundial comienza a calentarse, ya falta muy poco. El calendario futbolístico en el mundo pues empieza a cerrarse. Hoy se disputó la final de la FA Cup con victoria del Manchester City 1-0. En un partido muy, muy cerrado. Termina llevándoselo el equipo de Pep Guardiola. En un par de semanas vamos a tener el final de la Champions League. Ya se define la Liga Española. Saludos, Manuel, luego, que ya nos va a llamar. Ya lo voy a felicitar personalmente por la victoria del campeonato del Fútbol Club Barcelona. Felicidades. Aquí se lo dice un madridista. Pues que el Barcelona se haya llevado esa Liga 2026. Así que bueno, se empieza a definir todo y ya le va a abrir la puerta, en definitiva, a lo que va a ser el Mundial de Fútbol. Y bueno, ayer los Seattle Mariners no pudieron con los Padres de San Diego, fueron blanqueados. 9 arepas, como decimos en Venezuela, se llevaron allí el equipo de los Seattle Mariners en un duelo de picheo sensacional. Hancock se lleva la derrota, Vázquez la victoria, salva Miller, que ayer vi por primera vez un picheo a 103 millas por hora de este señor Mason Miller. Un fenómeno. Así que bueno, derrota. Hoy continúa esa serie Mariners contra Padres de San Diego. Y en este momento el equipo de Seattle se encuentra a 2 juegos de la primera posición, que es dominada por Atléticos de Oakland. Por otro lado, clasifica a la final del oeste el equipo del alienígena Víctor Wembanyama. 4-2 esa serie contra Minnesota. Va a enfrentar a los grandes favoritos Oklahoma City Thunder. Y en el este se fueron a 7 juegos los Cleveland Cavaliers y los Pistones de Detroit. Así que bueno, por ahí algunas noticias en el deporte. También, bueno, quiero darle la bienvenida aquí al gran amigo, al crack, Carlos Tapia, que ya se une a la transmisión. Bienvenido, Carlos.
2: ¿Qué tal, Lionel? Muy buenos días. Felipe, muy buenos días. Amigos del Rey 360, pues gracias por acompañarnos en este sábado. Va a ser una gran final en el oeste. El androide contra el actual campeón, contra Shai Gilgeous-Alexander, el MVP de la temporada anterior. Va a ser una gran serie. Y bueno, ayer qué golpe pegaron los pistones, porque bueno, Cleveland se había ido 3-2 arriba en la duela de los Pistones, ¿no? Y ayer bueno, logran empatar esta serie. El primer sembrado es gran favorito, claro, para pasar a la final del Este contra los Knicks de Nueva York. Los Knicks, que bueno, pues ahí van tratando de romper una larga sequía de años sin ganar la liga. Ya ganaron la cosa esta de la Copa en este año. Y pues aquí ya está cerca de llegar esto que aquí en los Estados Unidos sí le va a competir duramente a la Copa del Mundo, ¿no? Que son las NBA Finals, que es algo que los estadounidenses anhelan que llegue cada junio para esta gran fiesta en el mejor básquetbol del planeta. Mañana juega en más básquetbol Seattle Storm contra el equipo de Caitlin Clark, el equipo de Indiana. El partido va a ser en Indiana. Seattle tiene marca de 1-2 al principio de esta temporada en el básquetbol femenil. Y el de mañana pues va a ser un duelo interesante contra una de las jugadoras más seguidas dentro del baloncesto femenil. Así que bueno, ahí está lo relativo a otros deportes. Salió el calendario de la NFL también. Los Seattle Seahawks van a tener más partidos estelares que nunca. 6 encuentros estelares. Y eso que no estamos contando de un juego de sábado, ¿no? Donde también se podría contar como un prime time, pero 6 juegos estelares, lo que te da a ser el campeón de la NFL.
1: Sí, y entre otras cosas, entre esos duelos va a haber uno ante los Vaqueros de Dallas, aquí en casa, y otro va a haber el enfrentamiento entre los Seattle Seahawks y Kansas City Chiefs, con Patrick Mahomes y nada más y nada menos que Kenneth Walker. Uh-huh. Se me fue el nombre de aquí,
0: el MVP.
1: Ya se fue.
0: El Rey 360, ¿con quién tenemos el gusto?
3: Hola, ¿cómo estás? Mira, estoy hablando para ver si a alguien le interesa 4 boletos para el partido de hoy de Cero Thunder. Los estoy regalando. La razón es que no voy a poder ir.
0: Bien. Pues mira, te pongo en espera. Y te tomo tus datos.
3: Ok.
0: Alright. Vamos a ir a nuestra primera pausa y vamos a regresar con más información. Vamos a hablar un poquito, desde luego, del sketch de la NFL, porque hay cosas interesantes. Los Seahawks van a jugar en Navidad, señoras y señores. Por primera vez voy a tener que sentarme a ver un partido de fútbol americano en Navidad. Pausa y regresamos.
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0: Estamos de regreso a la afición del noroeste. Muchísimas gracias por su sintonía. Vamos a la línea telefónica. A lo mejor es nuestro amigo que está regalando cuatro boletos. ¿Rey 360?
10: Sí, precisamente llamo a ver si yo me puedo ganar los boletos.
0: Mira, la persona que nos estaba dando los boletos, o que llamó para regalar los boletos, colgó antes de que le tomara la información. Pero si tú me esperas un momentito, yo te tomo tu información, y si vuelve a llamar el amigo, los pongo en contacto. ¿Qué te parece?
10: Me parece perfecto.
0: Ahora, no vayas a colgar, por favor. Estamos de regreso a la afición del noroeste. Muchísimas gracias por su sintonía. La verdad, ya me emocioné con la programación de los partidos de la NFL, señoras y señoritas. Le vamos a contar para que usted, si va a Londres, allá va a haber NFL. Si viaja a Brasil, va a ver. Si va a ir a México, va a ver. Si va a ir a Australia, también va a ver. Decía yo que los Seahawks juegan en Navidad. Como decía Carlitos, tienen más prime time, juegos de prime time, que nunca en su historia. Así que vamos a contarles las incidencias, muchachos. Sigan, vamos a emocionar a nuestra afición un poquito más. Los juegos de pretemporada. Los Seahawks están dentro de los tres favoritos para hacer una vez más llegar al Super Bowl. Y ya el Super Bowl, por cierto, va a ser el día 14 de febrero, por si le quieren regalar algo a su otra mitad.
1: O que nos regalen a nosotros.
0: O que nos regalen, sí.
1: Un boletico para el Super Bowl.
0: Una cita ahí en el. ¿Cuáles son las incidencias? A ver, estábamos hablando en el entremedio de todo lo que va a haber en este calendario de la NFL, que está cargadísimo de muy buenos encuentros y fuera del país.
2: Sí, inicia la actividad de Seattle. Oficial con la pretemporada arranca el 15 de agosto en Lumen Field contra los Vaqueros de Dallas. Después van a tener dos juegos de visita en los juegos de práctica. Ya la temporada regular arranca el miércoles, en esta ocasión es miércoles 9 de septiembre en Lumen Field contra el equipo de los Patriotas. Dionel decía, bueno, la reedición de el Supertazón.
1: Bueno, Supertazón ahí rapidito, ¿no? Para que haya revancha, se van a ver las caras. Los New England Patriots ante los Seattle Seahawks, aquí de una vez, inaugurando el 9 de septiembre. Y luego, el siguiente partido en casa va a ser el octubre 4, contra Los Ángeles Chargers, rival de división. Semana 5, atención, San Francisco 49ers viene a Seattle. Luego, yo creo que este va a ser el partido del año, ¿no? Kansas City visita Seattle. En el juego de domingo por la noche, horario estelar, Kenneth Walker tercero, regresaría a Seattle en este caso. Vamos a ver si está la posibilidad de jugar para Patrick Mahomes, quien se recupera de una lesión, y por supuesto de Travis Kelce, que se va a mantener ahí haciendo esa dupla con Patrick. Semana 8, juego de lunes por la noche, noviembre 2, ante Chicago Bears. Recibimos luego el 8 de noviembre a los Cardenales de Arizona. Juego de lunes por la noche ante Dallas, los Vaqueros de Dallas. New York Giants, semana 14, diciembre 13. Y cerramos el día de Navidad, 25 de diciembre. Vamos a ver si podemos estar en ese juego ante Los Ángeles Rams.
0: ¿En dónde? ¿En dónde?
1: Aquí en Seattle, el 25 de diciembre.
0: Una híjole, esos de boletos aquel, van a estar chéveres.
1: La reedición de aquella remontada histórica que, digamos que prácticamente le dio, dejó el camino libre a los Seahawks para obtener ese Super Bowl. Ahí está los juegos de local de los Seattle Seahawks.
11: Exacto, y los juegos fuera de Lumenfield, aparte de los tres clásicos contra los rivales de división, Arizona, San Francisco y los Rams, van a ser contra los Commanders de Washington, contra Denver, van a jugar en Las Vegas también contra los Raiders, contra Filadelfia y contra las Panteras de Carolina, los juegos que tiene Seattle a domicilio en esta temporada que viene en este 2026 para este otoño, y donde Seattle tratará de repetir el título del Super Bowl, van por el bicampeonato. Así que 9 juegos en casa, 8 juegos de visita, 6 en horario estelar, mayor cantidad en la historia, y pues todo listo para que el equipo de los Seattle Seahawks ya entre en esta defensa del campeonato del fútbol americano profesional.
0: Así es, la temporada regular termina enero 10 y como decíamos, el Super Bowl será el día febrero 14 en el estadio SoFi en Los Ángeles.
11: Hey, sede de Copa del Mundo este año, de Super Bowl el año que viene y de Juegos Olímpicos para el 2028, donde ese estadio se va a convertir en una enorme alberca para los eventos acuáticos, tanto de natación como de clavados, y va a ser fenomenal, fenomenal lo que se viva en el estadio del equipo de los Rams. Que por ahí la FIFA le puso algún pero de por qué no ser sede de la gran final de la Copa del Mundo. Esta era mi sede favorita para la final de la Copa del Mundo y bueno, al final va a ser allá en Nueva York.
0: Así es, pues eso es todo lo que sucederá durante este próximo año. Ya estamos hablando del Super Bowl el 14 de febrero del 2027. Se fue rápido, hace un año hablábamos del Mundial, ya está tocando la puerta aquí el mundial, las emociones que hay, muchachos, y pues ¿quiénes son los favoritos para ganar la NFL?
1: Bueno, yo no sé si Seattle es uno de los favoritos, pero mucho prime time, como decimos, pero eso también quiere decir que vas a enfrentar a grandes rivales. No, pues si te ponen en prime time, pues los rivales van a ser difíciles, van a empezar enfrentando al subcampeón del Super Bowl. Va a tener que enfrentar a Kansas City Chiefs, uno de los grandes favoritos también. Y va a enfrentar a los Vaqueros de Dallas, que por más que sea, son los Vaqueros de Dallas. Y por supuesto la rivalidad que nunca termina con San Francisco 49ers y Los Ángeles Rams, que siempre está armado para quedar campeón. Así que no va a estar nada fácil. Yo creo que la salida de Kenneth Walker III va a pesar muchísimo. No sé si estas selecciones del draft, especialmente con los corredores que llegaron a Seattle, puedan suplir esta ausencia. Y vamos a ver, yo creo que obviamente se va a apoyar muchísimo Seattle Seahawks en la defensa, pero para repetir, yo creo que la tiene muy difícil en los eventos de las grandes ligas estadounidenses. Repetir no es nada fácil y pues cuando tú eres el campeón todos quieren eliminarte a ti. Se pone un poquito más, hay un extra. Así que yo creo que, bueno, voy a nombrar a Seahawks porque son los actuales campeones, pero creo que Kansas City Chiefs con el regreso de Patrick Mahomes tiene que estar entre la conversación, y por supuesto los New England Patriots, que ya van a tener a un quarterback más experimentado luego de aquella derrota, y este equipo tiene que evolucionar definitivamente y ser un poquito mejor. Para mí esos tres, por ahora, vamos a ver cómo se desarrolla, y por supuesto Los Ángeles Rams, sí, con Stafford, tiene que estar ahí en la conversación.
11: Yo por ahora los veo como los candidatos máximos, los Rams, tienen el hambre de revancha en esta ocasión. en ser claros a la hora de asegurar el primer puesto de la división. Y creo que el equipo de los Rams es el favorito por ahora. Ya sabemos que hay algunas situaciones que salen de control, como alguna lesión de un jugador importante, pero antes de que empiece la temporada, sí pongo favoritos a los Rams para llevarse el Super Bowl 61 en su propia casa. Y sería la segunda vez que un equipo gane dos en su casa, porque los Rams ganaron en su territorio el Super Bowl más reciente que se llevaron.
0: Según los expertos, Seattle Seahawks, Rams and Eagles. Bueno, yo escogí los tres primeros que había en la lista. Los tenían por orden en orden. ¿Quién podía tener el número uno en poder ganar? Después dos, tres estaba Seattle, Rams e Eagles. Eso es de acuerdo al New York Times. Y otra fecha importante, cuando regresa Kenneth Walker, el... ¿Por qué lo dejaron ir? Pero bueno, era la oportunidad para hacer una lanita. En octubre 25, enfrentan los Seattle Seahawks.
1: Domingo por la noche. El partido de la semana.
0: A ver cómo... ¿Cómo tratan a este...?
1: La última vez que hubo un regreso similar... fue aquella vuelta de Russell Wilson cuando vino con los Broncos de Denver y lo sintió Russell Wilson. El abucheo fue ensordecedor y se olvidó por esos momentos todo lo que dio Russell a la ciudad y aquí usted vino a enfrentar a los Seahawks, señor.
0: Sí, claro. Exacto. Así es. Entonces fue. Pero con Kenneth Walker, ¿será lo mismo? Russell Wilson es...
1: No creo, ¿no? Porque Russell... No sé si es esto de amor y odio, ¿no? Tanto que te quise, tanto que me diste, pero ahora te vas y te recibo con este baño de agua fría. Kenneth Walker fue 2-3 años que estuvo a tope y de pronto se entiende un poquito más que salga. Pero igual lo va a sentir. El Lumenfield va a estar presente.
0: Así es. Pues bueno, vamos a prepararnos, señoras y señores, para entrar al segmento de Somos Sounders. Pues... Los Seattle Sounders que develaron esta plataforma flotante que va a albergar eventos para el Mundial. ¿Qué es eso? De repente se me figuraba como un barco tototote y le quitaron todo y lo dejaron planito para realizar eventos que a mí se me hace algo innovador. Estaría... Imagínate ya después en la tarde de verano, porque va a estar todo el verano, una tarde veraniega y con eso de que a mí me da mucha sed en todos lados y si hace frío pues se va a sentir como que se acelera el efecto. Pero bueno, los Seattle Sounders también que pues tuvieron una, han tenido tres partidos en una semana, van a jugar. Y que no se nos olvide, porque también eso impacta a los jugadores, el físico, la rotación. Vamos a ver cómo sale el día de hoy el equipo de los Seattle Sounders para enfrentar a este equipo que es
1: siempre peligroso.
0: Un clásico de la Major League Soccer, ¿no? Nos va a acompañar el día de hoy, como cada semana, Sergio Ruiz. Lo vamos a esperar, ya pronto estará conectándose con nosotros vía chat. Y estaremos hablando una pequeña previa de este encuentro de los Seattle Sounders contra el LA Galaxy, que tiene jugadorazos, ¿eh? Yo no sé por qué. LA Galaxy arrancó malísimo, ha estado recuperándose, pero no está donde le corresponde de acuerdo a su historia. Así que estaremos hablando del encuentro de Seattle Sounders pasado, de lo que va a suceder y de lo que le espera, señoras. ¿Cuándo entregan las llaves del estadio, Carlitos?
11: Ya, después de este juego, ya... pasa a posesión de FIFA.
0: Ya le entregan las llaves a la FIFA.
11: 4 semanas antes, debe ser el lunes. Noche de domingo, mañana de lunes.
12: ya todo debería estar listo.
0: Y algunos otros estadios, ¿no? En México y también acá en Canadá, me imagino que ya la FIFA estará. Entre más rápido, mejor. ¡Les surge! ¡Les surge!
12: En México ya los tres. Ya solo faltaba Monterrey y pues ya han tomado posesión FIFA del Estadio Rayados. Ya del Azteca y del Akron habían tomado posesión días atrás.
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0: Claro que sí, arrancamos el segmento de Somos Sounders. 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Así que muchachos, ¿cómo vieron el encuentro de la semana pasada? El último encuentro, porque ni siquiera ha pasado una semana. Un partido bravo para los Seattle Sounders. Fue un partido bueno, creo que hubo emociones, pero al final fue importante el triunfo para el equipo de Seattle Sounders, para meterse de lleno a la pelea por la Supporters Shield.
12: Venía de dos muy malos resultados contra equipos en la parte baja de la clasificación, sobre todo el de Kansas City, que era el que más dolía, porque sí, Kansas City de plano estaba muerto, de plano estaba en lo más bajo de lo bajo, y pues después se enfrentaron a San Diego, que bueno, ya tenía 8 partidos consecutivos sin conocer la victoria. Ya ganaron esta semana, por cierto. Y ahí, pues, estabas perdiendo 4 puntos contra rivales de los peores de la conferencia. Y pintaba el juego contra San José para que Seattle, por ahí, pudiera redimirse con su afición. Afortunadamente lo lograron. Se llevan la victoria 3-2. Y San José, pues, soñando a Seattle Sounders esta temporada, porque le ha ganado los 2 partidos Seattle a San José en esta temporada. Buenos días, adelante.
14: ¿Aló?
12: Hola, hola.
14: Oh, Carlito.
12: ¿Cómo estás? ¿Qué opinas de los Sounders en este segmento de Somos Sounders? Estamos hablando de los Sounders. ¿Cómo estás?
14: Aquí bien, Carlito. Pues hablo para saludar y también para...
12: Perfecto. Y para hablar de los Sounders, claro está.
14: Sí, pues es el equipo número 1.
12: ¿Okay? Eso, muy bien. En el segmento de Somos Sounders estamos, amigos. Recuerden.
14: Oh, sí, claro. ¡Hey, Carlito! ¿Sí les han mandado saludos al gatito?
12: Sí.
14: ¿Y qué te dice el gatito?
12: Que este segmento es para platicar de los Sounders. Eso me dice.
14: Ah, ok. Bueno, no, yo pensé nada más eso, tío. Bueno, voy a saludar a Carlito y todo lo que están ahí.
12: Gracias, Cepillín.
14: Bueno, no, pues no hablo para saludar, ¿ok?
12: Muy bien, gracias, igualmente.
0: Vale, pásala bien, Cepillín.
14: Órale, tú también.
12: Bueno.
0: Cepillín, ahí estaba el Cepillín.
1: Popular Cepillín aquí, siempre atento al segmento, claro. Somos Sounders.
12: Al menos no hablo de política como la semana pasada, santo Dios.
1: Vamos, Cepillín. Bueno, 2 derrotas a San Diego, las únicas que tiene el equipo en esta temporada. Gracias al equipo de Brian Smetzer, ¿no?
12: Están realmente soñando a los Sounders.
1: Sí.
12: Y luego disputaban un trofeo, el único trofeo que puede ganar San José en la temporada, se los ganó Sounders.
1: El Heritage Cup.
12: La Heritage Cup, que bueno, se disputa entre Seattle y San José cada temporada, y Seattle le ganó los dos juegos.
0: Pues fue una pregunta que yo le hice al entrenador Brian Smith, porque la temporada pasada, como dices, no, ni ese se pudo.
12: Y al señor Bruce Arena se lo ganó esta vez.
0: Esta vez se lo ganó a este gran entrenador. Y pues en realidad no contestó nada. Yo quería saber, porque hace muchas temporadas, o algunas temporadas, que Seattle Sounders no está tan bien en la tabla de posiciones como lo está en esta temporada, ¿no? Que incluso ya hablan de Supporters Shield. En temporadas pasadas hablábamos de que si calificaba la postemporada o a la liguilla. Ahora estamos hablando ya palabras mayores, ¿no? Que eso hay que agradecer. que así se habla, ¿no? Yo quiero ganar cada trofeo que me pongan, así sea la Cascadia, el Heritage y no sé cuántos otros trofeos hay en juego. Ganar la Supporters Shield tiene todo un mérito, ¿no? Ser campeón, pues es el mérito máximo.
11: Y ellos mismos se han puesto esa obligación de ganar la Supporters Shield por la gran gira que tuvieron, por ese gran colchón de puntos que sacaron fuera de casa. Obviamente, al ganar tantos puntos fuera de casa, los aficionados están pensando en ganar lo máximo en la liga, en el torneo regular, ¿no? Con los puntos que amarres en tu casa, demostraste que sabes ganar puntos como visitante. Entonces, bueno, se vuelve, a los equipos de fútbol no le gusta mucho esta palabra, pero se vuelve ya una obligación llevarse la Supporters Shield.
1: Sí, sí. Y bueno, ganarle a San José, que era el equipo más sólido del año, habla de las posibilidades reales de Seattle Sounders, porque a veces muchos equipos también dicen, sí, nosotros vamos a ganar la Supporters Shield, pero es como, por decir, ¿no? Es como los artistas que van a la ciudad, viva esta ciudad, y aplaude todo, ¿no? Pero en este caso, ya las victorias ante San José, ante Real Salt Lake, que se le complica, pero lo que consiguió como visita, da para ya hablar seriamente de que esto tiene que estar definitivamente en el horizonte. En este momento, Seattle Sounders en el Supporters Shield, en la tabla de Supporters Shield, está quinto con 24 puntos. La tabla general la lidera Vancouver con 29, pero Vancouver tiene un juego más. La diferencia entonces son 5 puntos, 29 para Vancouver, 24 para Seattle Sounders, quinto. Pero todo por definir, un partido menos y todavía falta jugar con Vancouver. Así que digamos que tiene el futuro en sus manos Seattle Sounders.
0: Y lo tiene bien agarrado, ¿eh?
1: Sí.
0: Porque no creo que... Pues menos, no podemos pedir menos. Si han tenido un inicio bueno, pues no le podemos pedir que esté... O sea, lo máximo que... Tienen que estar entre los tres mejores toda la temporada.
1: Al menos cuarto para jugar en casa la liguilla.
0: Por lo menos en cuarto.
1: Bueno, sí. decía Super Mario, creo, en la transmisión, que hay que ver cómo la pausa mundialista afecta este desempeño, ¿no? Porque después de ese parón, la cosa puede cambiar. Creo en breves momentos vamos a tener a Sergio Ruiz disponible con nosotros, analista de Apple TV. Estamos a la espera de que la conexión aquí se arregle y ya vamos a estar conversando con Sergio Ruiz, venezolano, analista de Apple TV. Hoy va a estar cubriendo junto a Walter Cata las incidencias de ese Sounders Los Ángeles Galaxy. Y vamos a... ¿Listo por allí? Bueno, vamos a darle la bienvenida entonces a Sergio Ruiz. Sergio, ¿nos escuchas?
15: Yo los escucho perfectamente. ¿Ustedes a mí?
1: Perfectamente. Excelente. Bienvenido una vez más, Sergio.
15: Qué bueno, qué gusto. No pasó mucho tiempo desde la última vez que estuve por acá con ustedes. Quizás unas 3 semanas sería.
1: Unas 3 semanas,
0: así
1: sí.
0: Así es.
1: Bueno, espero que Seattle te reciba nuevamente con los brazos abiertos.
15: Excelente. Siempre con ese clima, con ese frito que me encanta. Ha estado lloviendo más que la vez pasada, pero tampoco ha sido muy intenso. Listos para... un partido que promete mucho, ¿no? Sobre todo porque va a ser el último para Seattle en su casa hasta después de la Copa del Mundo. Será que vuelva a jugar como local. Así que una bonita oportunidad para que la gente hoy tenga esa última probadita de Sounders antes de que nos metamos ya de lleno en todo lo que va a ser la Copa del Mundo.
0: Perfecto. Definitivamente. Sergio.
11: Muy, muy buen día, te saluda Carlos Tapia, y bueno, aquí, pues, te ha recibido Seattle un poco más Seattle que la última ocasión, ¿no? Que anduviste sí, por acá, sí. Un poco más el Seattle clásico que conocemos, y bueno, bienvenido, eres de casa, ¿no? Y vamos a ir una pequeña pausa y vamos a regresar un poco más adelante para platicar de este Galaxy de Los Ángeles. Yo en lo particular quiero saber qué está pasando con el Galaxy. Me preocupa mucho el Galaxy a mí en lo particular, y es un equipo que no le ha ido bien. Fue campeón, pero el año pasado estuvo de manera terrible, ¿no?
0: Así es. Pues vamos a ir a una pausa y vamos a regresar aquí con Sergio. Vamos a hablar un poquito de lo que será el encuentro entre Seattle Sounders y Galaxy, sí, definitivamente el último encuentro. Ya el ambiente mundialista en la ciudad de Seattle empieza a sentirse ya. Entregarán las llaves del estadio a la FIFA el día de mañana medianoche para que lo transformen para los encuentros mundialistas. Así que una pausa y regresamos con más aquí en Rey 360, la radio oficial de los Seattle Sounders.
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0: Estamos de regreso al segmento de Somos Sounders. Muchísimas gracias por su sintonía. Nos acompaña Sergio Ruiz, analista de Apple TV, comentarista, play by play, etcétera, etcétera, con una carrera ya de 20, más de 20 años en la radio. Y si usted lo quiere seguir escuchando esta tarde en Apple TV. Ya no necesita usted el pase del MLS Pass, no sé cómo le llama, Apple, lo que le llamara, que tenía que pagar. Ahora es totalmente, si usted tiene la aplicación de Apple TV, es suficiente para que usted pueda ver el encuentro de Seattle Sounders y algunos otros más.
11: Uh-huh. Del Inter de Miami, de equipos que están en parte alto y buscando el título.
0: Así es, Sergio, aquí Felipe Maqueda, gusto en conocerte. Pues,
15: igual, Felipe, un placer.
0: El encuentro de esta tarde es, ya lo decía Carlos Tapia, un LA Galaxy que de acuerdo a su historia, pues no le corresponde estar en el lugar que está ahora, uno de los equipos emblemáticos de la Major League Soccer. ¿Qué es lo que ha sucedido? ¿Qué sucedió con Galaxy? Tuvo un arranque un poco flojo. Ha ido recuperando, pero no es el LA Galaxy que todos quisieran ver, ¿no?
15: Sí, yo pienso que Galaxy ha sido víctima del que yo llamo el mal del campeón. Galaxy, recordemos, fue el campeón de la liga en 2024. Y por la manera como se confeccionan las nóminas, hay cuestiones de tope salarial que afectan más al campeón que a otros, y no ha podido recuperarse Galaxy de eso. Después de haber ganado el título en el 24, tuvo que desmantelarse, perdió a Jovelich, que había sido una de sus máximas figuras en ese título, por ejemplo, justamente porque tenían que poder ajustar la nómina, y Jovelich era uno de los que más ganaba. Por otra parte, había un jugador sobre el cual giraba la estructura de lo que iba a ser este nuevo Galaxy, que se llama Ricky Puig, el exjugador del Barcelona. Y Ricky ha estado con problemas de lesiones que lo dejaron fuera la temporada pasada completa y prácticamente esta también. Entonces, le ha costado mucho al Galaxy. Venía jugando bien, perdió el miércoles, tenía tres fechas jugando bastante, bastante bien. Sigue siendo un equipo que tiene jugadores interesantes y peligrosos. Obviamente, Marco Reus es el primero que viene a la mente, pero cuando miras un equipo que tienes a un Gabriel Peck, a un Pencil, sabes que es un rival de cuidado, pero que le está costando poder sacar resultados seguidos, ¿no?
11: Exacto, y bueno, pierde contra el equipo de Kansas City. O sea, perdió los dos juegos contra Kansas City en esa temporada, algo que le criticábamos a Seattle Sounders, justamente que no le pudo ganar al equipo de Kansas, último sitio de la conferencia, pero lo que ha sucedido con el Galaxy ante el equipo del Sporting, sí, ha sido terrible para la historia de este equipo, ¿no?
15: Sí, lo reconoce su entrenador. Es una de las cuestiones que tiene esta liga, ¿no? Que uno se deja llevar muchas veces por la posición de los equipos en la tabla, pero en realidad ya ves lo que hace Kansas City siendo el último, ganándole al Galaxy, y es un equipo que creo va a ser dolor de cabeza para algunos otros, especialmente ahora en el verano que vuelve a abrirse la ventana, porque este formato de la liga es sumamente noble, te permite tener un arranque malo, pero en la mitad haces 2-3 fichajes, ajustas y puedes terminar metiéndote en los playoffs. Entonces, no ha sido constante Galaxy en su juego. Hoy vamos a ver, de hecho, un choque entre dos estilos que son muy contrastantes, porque si hablamos de constancia, para mí Seattle sí es un equipo que ha sido muy constante, está en una racha de varios partidos, creo que son 9 sin perder, tiene de hecho una sola derrota, y si miran la tabla cuesta encontrar equipos que a estas alturas ya después de 13 partidos solamente tengan una derrota, y Seattle está en eso. Yo recuerdo que la vez pasada hablábamos del caso de Jesús Ferreira, y ese mismo día fue protagonista de esa victoria, de aquel partido, y de allá para acá, pues, un Jesús Ferreira que ha ido ganando en protagonismo. Hay otros jugadores a los que les ha costado estar seguidamente produciendo. Jordan Morris todavía va de a poquito, Roldán va a estar fuera hoy, le cuesta al entrenador, a Schmetzer, poder repetir el 11 abridor. Y eso es algo que te marca mucho el resultado, ¿no? Poder darle continuidad al equipo y no cambiar tanto los nombres, sobre todo en la zona de producción arriba. Lo ideal para un técnico sería tratar de que casi todos los partidos

0: de que no están pasándolo de la mejor manera. Y estos son los partidos justamente que los Seattle Sounders por alguna razón le cuesta. Y ahí es donde el técnico Brian Schmetzer trata de meter estas rotaciones, ¿no? Que cuenta con un plantel bastante amplio. Y en este sentido quería preguntarte, ¿cómo crees que va a cambiar la MLS? ¿No? Porque viene un parón importantísimo con el Mundial y todas estas plantillas podrían cambiar de la noche a la mañana luego del parón. ¿Crees que va a pasar algo así o va a estar todo bien parejito?
1: No, hay equipos que tienen posibilidad de crecer. En el caso del oeste, por ejemplo, Kansas City es una referencia, pero te podría decir LAFC, siento que no se va a quedar así, sabe ya fuera de Conca Champions que tiene que poner todas las fichas para Major League Soccer y creo que se va a estar moviendo en el mercado con quizás un par de movimientos. Hay equipos en el este como Orlando City, se habla mucho de Miami también, que está tentando a otras figuras más para unirlas al proyecto de Messi. Es la oportunidad para los equipos ahora, recordemos que esta es la última temporada con el actual formato, entonces ya fichar ahora en el verano hace desaparecer esa figura de 2 años y medio. Ya ese medio desaparece. Ahora puedes hacer contratos ya y hablar de años completos porque aunque empieza el año que viene, un jugador que fichas ahora, pues lo puedes retener para lo que va a ser la primera temporada bajo el formato que va a arrancar el próximo año. Entonces, es una ventana que ya está teniendo nombres por allí, hay rumores que apuntan un Lewandowski llegando a Chicago, por ejemplo. Cuidado, la Copa del Mundo va a ser un momento de que va a colocar a Estados Unidos en el epicentro del fútbol mundial. Y si la MLS se puede agarrar de esa ola de la Copa del Mundo, con todo lo que arrastra todavía Messi, Son, Müller, los que están acá, puede ser una ventana que traiga otras grandes figuras a la liga, no tengo duda de eso.
2: Bien, una pregunta más. El equipo de Brian Schmetzer es un equipo, en cuanto a nómina se refiere, modesto, ¿verdad? No han gastado bastante. En el caso de LA Galaxy, que tiene a Gabriel Peck, a Marco Reus, a Joseph Paints, etcétera, que son jugadores que ya son probados, son nominales, son... ¿A qué le atribuyes tú el éxito que ha tenido la plantilla de Brian Schmetzer, que no cuenta con jugadores de gran cartel? Pero me gustaría, si nos permites, después de la pausa, vamos a otra pausa comercial y regresamos con tu respuesta. Vamos a ir a una pausa y regresamos con más aquí al Rey 3 Centa, la radio oficial de los Seattle Sounders.

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3: Estamos de regreso al segmento de Somos Sounders. Muchísimas gracias por su sintonía. Nos acompaña Sergio Ruiz de Apple TV vía chat. Usted lo puede ver en YouTube o nos puede seguir en Facebook también. Y desde luego escucharlo a través de su radio. Sergio, pues te hacía yo la pregunta, ¿de a qué le atribuyes tú el éxito que ha tenido el entrenador Brian Smetzer con la plantilla con la que cuenta ahora?
4: Bueno, la respuesta está en la misma pregunta. Tener a un técnico como Smetzer

0: al frente del equipo creo que es parte del éxito de Saunders. Si buscas los nombres que están en los banquillos, es uno de los entrenadores que más rato ha estado inalterablemente en su equipo, que tiene una forma muy clara de jugar. Entonces, Saunders sabe a lo que juega. Puede cambiar dos, tres nombres, pero el equipo siempre va a jugar igual. Y eso muchas veces es una virtud. Esta es una liga que premia mucho la continuidad, y es difícil. A veces uno mira entre una temporada y otra, hay equipos que sacan 10 jugadores, traen otros 10 diferentes, 12 jugadores se van, 12 nuevos llegan, y así es muy difícil para un entrenador poder establecer su forma de jugar porque se rota demasiado. Seattle ha tenido mucha continuidad, y eso hoy está recogiendo los frutos. ¿Podría dar el paso al frente? Sí. Yo pienso que en algún punto el fichaje de Pedro de la Vega, por ejemplo, apunta a una gerencia que quiere, así como sostener a la buena base criolla que tiene, digamos, de jugadores nativos, traer talento de afuera. Lamentablemente, el caso de la Vega, las lesiones no lo han dejado mostrar todo el potencial que él, con el que venía de Lanús, de la Liga Argentina, con unos pergaminos tremendos, pero ha estado mucho tiempo lesionado de la Vega. Pero indica que si el equipo necesita retocar y poner, digamos, fuerza económica para traer futbolistas que hagan más fuerte la plantilla, lo va a hacer. Entonces, fíjate que el equipo, sin que ustedes mismos lo dicen, no es un plantel súper ultra costoso, pero el trabajo, la repetición, las sesiones de entrenamiento, un entrenador que conoce mucho la liga, y eso es muy valioso. Tengo mucha gente que a veces me dice, oye, pero la MLS parece el juego de la sillita, porque un entrenador sale de un equipo, enseguida lo agarra otro, pero es que es clave para mí en esta liga poder conocerla. No es una liga fácil. Estructurar un plantel aquí con todos los reglamentos de salarios que hay es difícil. Entonces, pienso que los equipos muchas veces van a la fácil. Vamos a aprovechar a alguien que tenemos acá que conoce, en lugar de experimentar, ¿no?
1: Bien. En definitiva, el encuentro de esta tarde, noche, será importante. Seattle sigue consiguiendo puntos. El entrenador Brian Smetzer ya habla él de que quiere la Supporting Shield. Él ya personalmente lo ha mencionado. A diferencia de otras temporadas que ha sido un entrenador conservador que nunca promete, que nunca, pero ahí la lleva. Esta tarde, ¿tú crees que Seattle va a conseguir 3 puntos?
0: Creo que si ponemos una balanza, la parte de Seattle va a ser la más pesada, sin duda alguna, por su presente, por su pasado inmediato, por cómo juegan ambos equipos. Creo que hoy es una bonita oportunidad para que Seattle siga sumando y la gente se vaya con una muy buena imagen y que la expectativa quede alta, porque el equipo anda muy bien en la tabla. Si logra ganar hoy y la semana que viene, va a estar muy cerca del puesto 1-2 de la tabla. Entonces eso va a dejar la expectativa bien encendida, con la gente queriendo más. Vamos a parar por el Mundial, pero después vamos a ver cómo va a regresar, ¿no?
2: Sí. Sergio, de lo que has visto hasta ahora, ¿no? Estamos prácticamente en el parón de la mitad, ¿no? ¿Qué equipo te ha gustado a nivel de fútbol? Pero a ti, ¿no? No necesariamente el más poderoso, digamos, un Inter de Miami, que obviamente va a ser, o Los Ángeles FC.
0: Hay dos equipos que he visto y que siempre en mis transmisiones digo, a este equipo dámelo siempre, que me encanta verlos, porque a mí me gusta mucho el juego directo, los equipos que van siempre para adelante, y se lo he visto este año en el oeste a FC Dallas. Mira cómo quedan los partidos de Dallas. Dallas gana partidos 4-3. O sea, siempre se caen a goles. Dallas nunca te va a dar un 0-0. Es un equipo que es muy directo, que va siempre para adelante y que tiene lo que necesita tener un equipo que quiere ser campeón en esta liga: el 9 matador. Y tiene a Peter Musa, que es un goleador probado. Y del lado del este es exactamente lo mismo con Chicago. Equipo que va directo, que siempre va, le meten 4 goles, pero ellos meten 5, que responde muy bien y que tiene al 9 matador, en este caso a Hugo Kuipers. Hugo Kuipers, que está ahora mismo al frente de los goleadores, está igualado con Messi, y tiene esa característica. Para mí es esencial que un equipo en esta liga tenga un 9 que sea capaz de producirte por encima de 15 goles.
1: Así es. Bueno, pues esta tarde el encuentro, los invitamos a que nos siga a través del Rey 360 o Si usted quiere ver el encuentro, pues ya sabe usted dónde encontrarlo. Apple TV es el lugar donde usted va a poder seguir a Sergio Ruiz y desde luego...
0: Yo le voy a dar la mejor recomendación, perdona que te ataje, pero la mejor recomendación es escúchelo por el Rey, que los muchachos hacen un trabajo tremendo. Vaya al estadio con su radio y está en el estadio, ve el juego y escucha a los muchachos en el Rey. Y si le gusta mucho el juego, cuando llegue a su casa, entonces revívalo con tranquilidad, póngalo en Apple TV, entonces ahí me va a escuchar a mí. No hay problema.
1: Ahí está la recomendación. Gracias, Sergio. Pues muy amable. Sergio, ¿alguna otra cosa, muchachos?
2: Yo, bueno, una pregunta aquí. Me voy a salir un poquito del Sounders, pero es que tengo que preguntarte, Sergio. Por David Martínez, hizo un golazo a mitad de semana, un globito, y no para de marcar golazos. Y yo creo que ya se está perdiendo de vista a nivel de la MLS. Y quiero saber tu opinión sobre David Martínez en estos momentos.
0: Está suelto, está muy suelto. La vez pasada que hablamos lo dije, para mí este es el año que marca, dicen los argentinos, el año bisagra, el año que marca el antes y después en David Martínez, mucho más maduro, tiene mucha más sangre fría. Antes, producto de la misma inexperiencia y la juventud, era un futbolista que no pensaba, era muy impulsivo a la hora de definir. Ahora se está tomando ese segundito para pensar, y eso lo está llevando a ser un mejor pasador primero y un mejor definidor también. Muchos equipos con los ojos puestos en David Martínez. Va a ser difícil que Los Ángeles lo pueda retener de alguna buena oferta que llegue ahora en el verano. Creo que va a ser bueno para el LAFC que Venezuela no esté en el Mundial, porque no lo van a ver a David Martínez y quizás por allí puedan retenerlo un poquito más. Pero sí, está siendo un año diferencial para un jugador muy joven que tiene un futuro realmente muy prominente.
1: Así es, Sergio. Vamos a ir a una pausa, comercial, y regresamos. Para yo tengo otra pregunta que no tiene que ver mucho también con el encuentro de esta tarde.
0: Tengo tiempo,
1: Tiene que ver más bien con el mundial. Tú sabes, ahorita todo el mundo estamos ya con ese espíritu mundialista. Me gustaría hacerte un par de preguntas con respecto al mundial, pero lo hacemos después de la pausa.
0: Claro que sí.
1: Gracias.

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5: Claro que sí, estamos de regreso al segmento de Somos Sounders. Estamos con Sergio Ruiz, que nos está haciendo el honor de acompañarnos unos minutitos. Sergio, pues, el espíritu mundialista ya empieza a invadir, sobre todo las ciudades que son sedes. No te voy a preguntar de los boletos, porque ese ya es un tema muy trillado. Tampoco te voy a preguntar de la cuestión de ice en los estadios, pero más que nada algo para iniciar el continuar con ese espíritu de mundial, que mucha falta, es un bálsamo para toda nuestra gente aquí en este país, para todos los que hemos vivido el fútbol de una manera pues desde niños, toda nuestra vida, para todos los inmigrantes que el fútbol es el deporte nacional, el deporte número uno. Déjame preguntarte, ¿tú cómo ves el espíritu mundialista aquí en este país comparado con México, con Canadá?
6: Bueno, no he estado recientemente en México ni en Canadá. Va a ser difícil allí poder comparar cómo está el ambiente con respecto a ellos. Pero sí te puedo decir, aquí en Seattle, por ejemplo, lo veo. Veo muchas vidrieras, muchos postes alumbrados con carteles. Hay desde que llegas al aeropuerto te das cuenta de que esta ciudad es una de las ciudades donde va a haber partidos de la Copa del Mundo, ¿no? Mucho entusiasmo que imagino se va a ver reflejado hoy también. Sé que casi a la par corre el juego de béisbol, pero igual pienso que el momento que vive Sounders y lo cerca que está el Mundial ya va a hacer que mucha gente vaya al estadio, así como muchas ciudades. Este es un país multicultural. Yo sé que va a ser una oportunidad muy bonita para mucha gente que tiene quizás años viviendo aquí, gente que no ha podido salir de este país por diversas cuestiones. Tener ese pedacito suyo con su país jugando en una Copa del Mundo va a hacer que todo explote. Quizás ahora mismo uno no ve tanta efervescencia, pero yo estoy seguro que ya más cerca de los días de partidos ese entusiasmo va a estar mucho más desbordado. Faltó una cosa por decir, y es que las personas que trabajamos en medios de comunicación no tenemos entradas para regalar. Esa es otra que preguntan mucho.
5: Es cierto. Así es, Sergio, una conjiribilla, Es difícil, me imagino, que hacer un pronóstico, pero ¿tus favoritos para ser campeones?
6: Bueno, más que un pronóstico, podría ser un análisis mucho más general. Yo siento que el campeón esta vez va a estar en Europa. Va a ser muy difícil para Argentina poder repetirlo el 2022, principalmente porque, bueno, ya pasaron 4 años y muchos de los futbolistas de aquel triunfo en el 22 no están al mismo nivel entonces. Eso es una obviedad. Pero sí veo en Europa que hay planteles muy completos. Francia tiene una nómina... puede armar 2 equipos diferentes y competir Francia A y Francia B. España tiene un equipo muy, muy sólido. Así que pienso que quizás de esa dupla España-Francia podría estar el próximo campeón del mundo. Vamos a ver.
5: Ustedes, muchachos, ¿quién su favorito para el Mundial?
7: Yo coincido con Sergio. Yo creo que España y Francia, a nivel de plantilla y de fútbol, están muy bien porque tienen una combinación de juventud y experiencia.
8: Y bueno, Francia, mi favorito, tiene el proyecto claro, ¿no? Cuando otras selecciones están sacando sus prelistas de 55 jugadores, que es una cosa terrible, pues ya Francia ha dado a conocer a sus 26 convocados, y eso te habla de la seriedad de este proyecto. Bélgica puede ser la sorpresa, otro equipo que también da su lista definitiva también.
5: Sí, ya.
8: Y se quitan de cosas, ¿no? De andar viendo, tengo 55 jugadores, no, ya, a esta hora ya tienes que tener tus 26 y proyectos grandes como el francés, gran favorito, pues han cumplido ya con su lista definitiva. Me parece que Francia.
5: Bien, Sergio, pues te agradecemos tu tiempo, de verdad, siempre para nosotros es un placer, es un honor hablar con personalidades como ustedes. Pues muchísimas gracias, nos vemos esta tarde y que gane el mejor equipo, siempre y cuando sean los Sounders.
6: Decía un amigo, lo voy a poner en boca de Sounders, decía un amigo, que gane Sounders o que pierda el Galaxy.
5: Bien, Sergio. Muchísimas gracias por tu tiempo.
8: Sergio es de casa ya. Sergio,
6: gracias, Sergio. Sí, claro. No, siempre un placer, la verdad que sí. Cuando quieran, con mucho gusto, un gran abrazo. Nos vemos en el estadio más tarde, no solamente ustedes, todos los que están escuchando. Vamos al estadio, vamos a pasar un sábado diferente. Más temprano el juego hoy, además, 6:15. Así que van a salir temprano del estadio y pueden hacer otras cosas después más tarde. Así que vamos a disfrutar del fútbol hoy.
5: Así es. Muchísimas gracias, Sergio. Ese fue Sergio Ruiz de Apple TV, que nos hizo favor de acompañarnos el día de hoy en este segmento de Somos Andes, y una que otra pregunta que nos hizo el favor de contestar, muchachos. Pero vamos a seguir con el programa, con el segmento. Pues vamos a hablar un poquito más del Mundial. La verdad, yo no sé si nomás soy yo el que tiene el espíritu a todo lo que, bueno, no a todo lo que da, pero ustedes, muchachos, ¿cómo se sienten? Quiero escuchar su opinión personal.
7: Yo estoy esperando que se defina el campeón de la Champions League, y a partir de allí me empiezo a disfrazar de mascota del Mundial. Ya me transformo a selecciones y empiezo ya a indagar a todo esto. Pero me parece que hasta que no se define el campeón de la Champions League, todavía estamos ahí esperando.
5: Sí, ya hay muchos, tienes razón, hay muchos están esperando que termine su liga. También en México, pues ahí va la liga terminando.
7: Sí, la liga mexicana que está ahí, que arde.
5: Y hay otros campeones ya en el mundo, pero digo, pues ya hay que... Bueno, yo ya estoy en el Mundial desde hace un año.
8: Sí, el ambiente aquí en Seattle es... llamativo para mucha gente. El ambiente en Seattle es para los niños, sobre todo en los niños lo ves más, ¿no? Y ya se nota una emoción. Comienzan con sus famosos álbums también a llenarlos, a preocuparse, ver las listas de los jugadores, ¿no? A ellos mismos. Una recomendación también para todos los niños que nos están escuchando. Yo sé que todo lo tenemos en el celular, que todo está en la tecnología. Pero para la Copa del Mundo tomen su cuadernito y anoten los resultados, los grupos, los estadios, y eso también te da cierta te da cierta
5: alegría,
8: te da cierto interés por acumular, por llenar los cuadritos con los resultados hasta que se termine el torneo. Es una experiencia muy bonita. Que de cada cuatro años, no quiero decir que lo hagan con su liga local todos los años, pero sí, la tecnología nos ha quitado un poco la libreta, ¿no?
5: Y no, eso de que te regalaban una plantilla y tenías que juntar a los jugadores o a los equipos. Ahora ya hay otros tipos de revistas que hacen eso, pero aquellos, en mis tiempos era una plantilla y tenías que ir a comprarla sin un salivazo y pa. El Rey 300, ¿con quién tenemos el gusto?
9: Profesor, buenos días, muchachos, Carlitos, Leonel, buenos días.
5: Buenos días, buenos días.
8: Eric, ¿cómo estás? Buenos días.
7: Muy buenos días.
9: Era una chulada hacer eso, profesor, eso, recordar esos tiempos era una chulada. Era una cosa hermosísima juntar esas estampitas. ¿Sabes cuántas veces yo me peleé por una estampita de esas? Mi hermano.
5: Todos andábamos sobre la difícil, la que nadie tiene, la que poquitos tenían.
8: Ahora puedes irte a, no sé, a, perdón por el... la marca, puedes irte a Staples, vaya, y mire, aquí traigo estas paninis que yo mismo hice, yo mismo imprimí, son muy parecidas al 98%, ¿me las puedo imprimir en papel gloss, por favor, para que se vean similares? Y eso lo puedes hacer, no es lo correcto tampoco, niños que nos están escuchando, pero muchos ya en el afán llevo dos meses tratando de buscar la de Leo Messi y no me ha salido, pero pues se les puede ocurrir alguna situación
9: Carlitos,
8: similar.
9: Pero nuestros tiempos era la de Luis Hernández, el matador, Cuauhtémoc Blanco, Carlitos, era una chulada juntar esas estampitas. No, sí, mi hermano.
8: Sí.
9: Esa estampita de Luis Hernández, el matador, era dificilísimo encontrarla, mi hermano. No. Bien. Les digo que me hicieron recordar muchas cosas. Leonel, buenos días, una pregunta. ¿A poco tú tienes todavía la esperanza? Dices, quiero ver... tus palabras que repetiste, quiero ver quién va a ganar la Champions. Mi hermano, se la va a llevar el PSG. Pese a quien le pese, yo no soy del PSG, no me gusta el equipo, por simplemente por ser catarines y que piensan que tienen todo el dinero del mundo y lo tienen, ¿sí? Pero si tú me puedes elegir qué es lo que quiere mi corazón, que el Arsenal gane. Pero si tú me preguntas la realidad, lo veo difícil, mi hermano. El PSG es un equipazo tremendo, mi hermano.
7: Sí, así es, no, coincido contigo. Pensé que me ibas a preguntar sobre la esperanza, sobre el Real Madrid. Pero bro.
9: Mi hermano, no, ahorita yo de cuenta que traigo un dolor de estómago con ese equipo, mi hermano.
7: Mira que la afición ya enfrentó a Florentino Pérez en las gradas y Florentino ya intercambió algunas palabras con la afición y ya se le llegó el mensaje a Florentino Pérez de que tiene que arreglar estas cosas. Y con respecto a la final, mira, el PSG tiene un gran equipo, excelente lo del PSG, pero yo creo que el Arsenal también tiene lo suyo y no va a ser tan fácil. Él tiene que repetir el Paris Saint-Germain, ¿no? No es nada fácil hacer esto, y por supuesto Luis Enrique, que tampoco es de mi simpatía, hay que reconocer que está haciendo un gran trabajo y está revolucionando el fútbol.
9: Mi hermano,
7: así que va a ser una gran final.
9: Le tapó la boca a todo el mundo, ese Luis Enrique le tapó la boca a todo el mundo, mi hermano. Y yo tengo una pregunta para el profesor. Él es entrenador, tiene mucha experiencia entrenando. Profesor, ¿cómo tú levantas un jugador casi prácticamente muerto y lo levantas a ser el jugador número uno otra vez? ¿Cómo los levantas? Hablo en el caso de Dembélé. Era un tipo muerto en el Barcelona y que de hace dos temporadas para acá, mi hermano, es un jugadorazo en el PSG que dices, ¿cómo? O sea, ¿cómo fue posible? ¿Cómo los levantas?
8: Ahorita regresa el profesor.
7: Se ausentó por un momento, un momentito. Lo ausentaste con la pregunta, Eric. Se fue una pregunta y se fue, profe.
9: ¿Ustedes qué piensan? ¿Cómo levantan un jugador de esa manera?
7: Mire, yo creo que ahí pasaron muchísimas cosas, pero principalmente algo que dijo Luis Enrique que cayó pesado a muchas personas y es que le quitó el ego al equipo. Empezando por Kylian Mbappé, dijo, si usted no me hace caso, pues yo tomo aquí las riendas de esto y usted se tiene que ir. Y Dembélé creo que se sintonizó con Luis Enrique y dijo, y Luis Enrique le debe haber dicho, yo te voy a hacer mejor jugador del mundo. Y eso es muy importante cuando un entrenador se le deja trabajar, cuando el jugador dice, ok, yo voy a escuchar lo que quiere decir este entrenador porque él me va a hacer mejor, y se deja coachar o se deja mejorar, ahí viene la diferencia para un jugador como Dembélé. Y yo creo que Dembélé sencillamente aceptó que Luis Enrique era el hombre que lo iba a hacer mejor, y ahí está el resultado. Se lo creyó Mbappé, Mbappé debe creérselo. Se lo creyó Dembélé y se lo creyó el señor Enrique. Yo creo que ahí está la diferencia, estimado Eric.
9: Carlitos.
8: Pues un equipo, le dieron un equipo, o llegó a un equipo con amplias posibilidades de demostrar más su potencial, ¿no? Y bueno, llega y aparte se siente más cómodo en un equipo de su país, así como no se le ha sucedido a este jugador.
9: Bueno, un gusto saludarlos, muchachos, cuídense mucho, les deseo un buen fin de semana y un fuerte abrazo a la distancia.
7: Muchas gracias por comunicarte, Eric, muchas gracias.
8: Igualmente, y bueno, pues ahí estaremos en estos programas previos a la Copa del Mundo con gran información de la Copa del Mundo. Ya casi terminan las ligas locales y bueno, el Mundial está a la vuelta.
5: Así es.
9: Carlitos, antes de que me vaya yo, una pregunta, tu pronóstico, ¿quién gana la final en el fútbol mexicano?
8: Gana Cruz Azul, campeón. Exacto.
9: Bueno,
8: la máquina.
9: Yo diría que no le voy ni al Chivas, pero no le voy tampoco ni al Cruz Azul, y pues esperar a que fuera el Pachuca.
8: No, yo no le voy a ninguno de los cuatro. Pero sí, creo que Cruz Azul de la mano de la Muertiña, de la mano de Wiki, lo pueden hacer.
9: Perfecto. Cuídense, muchachos, un fuerte abrazo, gusto saludarlos.
5: Hasta luego.
8: Gracias, Eric.
5: Gracias. ¡Ey! Se me estaba... acabo de recordar que traemos otro llaverito de la FIFA. Espero que haya venido a recoger su llaverito la persona que se lo ganó la vez pasada. Es una réplica del trofeo del Mundial que estuvimos obteniendo cuando fue el tour del trofeo aquí en Seattle. Y tenemos otro para todos ustedes, pero la forma en que lo vamos a sortear esta vez es, pues llámenos para ver, queremos saber su sentimiento del Mundial, a quién enciaron. Es una oportunidad, yo me imagino que como dicen los americanos, en la vida, una oportunidad en la vida. Porque para ir a un mundial de fútbol, y lo tenemos aquí en la ciudad de Seattle, no creo que muchos han tenido, bueno, la oportunidad de ir a un mundial. Entonces, desde luego, la ciudad de Seattle, siendo una sede mundialista, pues hay que darnos el tiempo para por lo menos ir a visitar...
8: Al barco.
5: Al barco flotante de los Seattle Sounders. Rey 360, ¿con quién tenemos el gusto?
8: Qué buena idea esa.
10: ¿Qué tal? Muy buenos días, hola Eduardo.
8: Hola Eduardo, bienvenido.
10: Pues aquí escuchándolos en la red. Bueno, todos los sábados los escucho. A veces gracias. No puedo hablar porque pues el trabajo aquí en la cocina.
8: Mil gracias. Ah, perfecto ahí.
5: Entonces, ¿qué estás cocinando? Unos chilaquitos, Lalo. Ahí para el almuerzo.
10: No. Ya soy el famoso Lalo.
8: Bienvenido, Lalo. Bienvenido Lalo, gracias por llamar y pues por ser parte ya de aquí de la Nation, de la afición Nation.
5: ¿Cuál es tu sentir con lo del Mundial?
10: Pues básicamente es algo importante que beneficia mucho aquí la ciudad. Yo trabajo en restaurante y pues hay comentarios del dueño aquí en restaurantes que hay que estar preparado porque va a estar un poco ocupado y pues esperando que sea un buen mundial, ¿no? Que traiga buenos beneficios y que sea un buen espectáculo para todos los que nunca hemos asistido a un encuentro. Voy a tener posiblemente la posibilidad de ir a un encuentro que el patrón va a regalar el boleto para ir al estadio.
5: Bien, qué buen patrón tienes.
10: Sí, me siento muy feliz, la verdad.
5: Dile que cómo le hizo. Es que para comprar un boleto ahorita está complicado.
10: Sí, él los agarró, no sé cómo me comentó que le hizo, porque él es italiano, pues su ascendencia italiana, pues él esperaba pues, que tal estuviera aquí, así que pues, de hecho hasta lo hice enojar, güey, cuando le dije que no me habían calificado. Wow. Otra vez, dice.
5: Lalo, ¿y el restaurante que trabajas está en el centro?
10: No, está aquí en Burien.
5: Oh, bien. No, pero de cualquier forma, pues el mundial se riega en toda la ciudad, ¿no?
10: Claro, claro, sí.
8: Sea el partido que sea. Sea el partido que sea, sí. Sí, sí, sí. El estar ahí, escuchar el himno de la FIFA, ver las dos selecciones que van a entrar, que bueno, difícilmente.
5: ¿Sabes que
8: alguna de Seattle gane la copa, ¿no?
5: Carlitos, sí, una pizca de lo que va a ser el mundial fue el mundial de clubes, precisamente. Que a mí me emociona mucho ver las aficiones de otros países que uno ni idea tiene de lo que hacen cuando es el fútbol, ¿no?
10: Claro, claro. Y arriba las Chivas, Carlitos.
8: Saludos, saludos, Eduardo.
10: Oye, saludos por ahí para este muchacho, Leonel también, el venezolano.
8: Muchas gracias, Eduardo.
10: Aquí estamos escuchándolo siempre. Ya extrañamos también al buen Marlito, hombre, que se tuvo que ir por
5: el chico malo.
10: Personales.
5: Bien. Lalito, pues muchas gracias por
10: sí, pues por hablar para ver si paso a recoger el llaverito, ¿no? Allá a la oficina.
5: Vamos a poner tu nombre y... Ajá. Es que todavía no decía cómo lo íbamos a sortear, pero ¿qué te parece si...?
10: Entonces.
5: Sí, te adelantaste un poquito. Pero vuelves a llamar si... Y ahorita vamos a decirles cómo, ¿ok?
10: Sale, sale. No, está bien, no hay problema.
5: Gracias.
10: Hola, que buen día para todos.
5: Igualmente.
8: Igualmente, Eduardo. Muchas gracias.
10: Y arriba las Chivas.
5: El Rey 360, ¿con quién tenemos el gusto?
11: Buenos días, muchachos.
8: Hola, Sergio, buenos días.
5: Sergio, buenos días.
8: ¿Qué tal, Sergio?
11: Yo también hablaba para mi llavero y ahora resulta que todavía no es.
5: No, es que no me dejaron terminar. Mira, se los voy a mostrar solo porque los que nos están siguiendo por YouTube o por el Facebook, no es un cualquier llaverito, es una réplica. Es oficial, sí, es una réplica oficial. No la compré en la salida del metro Tasqueña.
8: Sí, abajo tiene.
11: Yo tengo otra pregunta para ustedes, muchachos.
5: A ver, ¿no? Échale.
11: ¿No estarán solicitando ahí donde trabaja Lalo? Pues quién quita y tienen otro boletito por ahí, aunque sea trabajar un mes.
5: De repente. Pero miren, la buena noticia es que los boletos siguen bajando de precio.
8: Siguen bajando, esa era sí, la tirada, claro.
5: Ya un boletito de 300, ya como quiera, $300 hasta abajo los pueden pagar.
8: Ya el Qatar Bosnia ha bajado de la barrera de los $200, por ejemplo, en estas páginas de reventa. El Qatar Bosnia, que es un duelo mediodía, claro, pero es un duelo de Copa del Mundo. Se vuelve a repetir, es de Copa del Mundo. Y la emoción de escuchar el himno de la FIFA... Oh, es inigualable.
5: No,
8: es
5: una sensación
8: indescriptible.
5: La afición de Bosnia son ruidosos como no tienes idea.
8: Además.
5: No, y se ve... Bueno.
11: Y cantar la clásica canción del equipo tricolor tiene mucho
5: no, corazón. Esa, ya.
11: Ya lo demostrará.
5: ¿No, esa no? No, esa ya pasó de moda.
11: ¿Cómo va a pasar de moda? Es como la Chiquitibú, nunca pasó de moda esa mujer.
5: Bueno. Tienes razón.
11: otra cosa de lo que hablan de los álbumes Panini, este y el próximo año van a ser las últimas dos ediciones que van a sacar. Uh-huh. FIFA hizo un nuevo contrato con Fanatic, que después del Mundial del 30, que sería 30. El centenario, ellos se van a encargar ya de los nuevos álbumes, en los cuales hablan de un álbum digital, pero ¿quién va a querer un álbum digital?
5: Ya no te digo.
8: Bueno, Carlito, aquí acaba Carlito de decir lo contrario, ¿no?
11: Buen varo.
5: Estamos tratando de animar a los niños a que hagan algo que los haga utilizar un poquito
8: las manos, ¿no? Las manualidades y
5: todo. La materia gris.
11: Pero primero que nada, pues comprar, ahora sí que hay que comprar estos álbumes de este mundial y el próximo, pues ya para tenerlos para recuerdo, porque ya después de tantos años, creo que fue del mundial del 1970, el de México, sí. 70 creo fue.
8: El primero.
11: El primer álbum Panini que salió, entonces ya tener la penúltima, la última edición, pues sería fantástico.
5: Así es.
8: Pero ya digitalizarlo, ya.
5: Sí,
8: ya.
5: No, bueno, digo, ya son otros tiempos, ¿verdad? Nosotros somos románticos del fútbol, pero a decir de las cosas, ¿qué no es digital ahora? Yo no sé cómo van a digitalizar otras cosas, pero...
11: los juegos de fútbol de hoy en día son, entre comillas, son gratis. Puedes bajarlos gratis en las diferentes plataformas. Uh-huh. Pero ya después, para que tengas jugadores como Messi, como Ronaldo, como esos jugadores, tienes que comprar sobrecitos que te venden el mismo juego. Y hay jugadores que se gastan hasta $300 en puro de estos sobrecitos para tener los jugadores en su equipo en las diferentes plataformas. Wow. O sea que ya de $300 ya no es tan gratis el juego, que digamos.
8: Exactamente, mejor cómprate un boleto para el Bosnia Qatar. Mejor.
11: La experiencia, ¿no?
8: Exactamente. Mejor.
5: Miren, y lo que les le estamos recomendando, que hagan esto los que están por ahí en...
8: ¿En el YouTube?
5: En el YouTube o en Facebook. Vean lo que hace Carlitos Tapia. Aquí tiene su cuaderno. Va a ir anotando todo lo que... los equipos, los nombres, los grupos, cómo van avanzando, etcétera, etcétera.
8: Cuartos de final, 16avos de final. Espero ver el nombre de México en los 16avos, por lo menos.
7: Vamos, vamos.
8: Pero.
11: Sí, lo que hacía es que de los álbumes Panini, uh-huh, el de la selección que yo pensaba que iba a ser campeón, guardaba esa estampita y en mi cuaderno de apuntes al último lo ponía la estampa de la selección.
8: De la selección de campeona, la sí. Muy buena idea, sí. Claro que sí.
11: Sí, sí, sí. Entonces, hay que guardar las estampitas de Francia, de España. Pues hay que darle chance a Argentina, ¿no? Tal vez no es el mismo equipo que tenía hace 4 años, pero sigue siendo Argentina, sigue teniendo una gran calidad de jugadores, ¿no? Que es muy difícil hacerlos jugar como un equipo por tantas individualidades que tienen, pero pues aún así no deja de ser un candidato a llevarse la Copa del Mundo.
5: Así es.
8: Yo creo que no va a haber un campeón nuevo en esta ocasión, pero me parece que va a haber probablemente algún equipo que, como Croacia, llegue a la final por primera vez.
11: Un caballo negro.
8: Un caballo negro. O sea, me gusta la selección de Bélgica. Porque ellos ya...
11: Sí, Bélgica, sí.
8: Es que el que hayan mostrado su lista definitiva un mes antes ya te habla de muchas cosas. De muchas, muchas cosas. De cómo está el técnico diseñando su plantel, del proyecto que ya está listo por parte del francés Rudy García. Y me parece que el cuadro de Bélgica puede convertirse en una importante sorpresa. Ahora sí. Ahora sí.
11: ¿Vieron la lista de los nipones?
8: Sí, sí, sí. Ya está también lista.
11: Tres jugadores solamente pertenecen a la liga local.
8: Sí.
11: Llevan a uno que es el veterano. Yo creo que lo llevan como nosotros llevamos a Ochoa, nada más para que haga bulto.
8: No hagan eso.
11: Pero de ahí en fuera todos los jugadores juegan en Inglaterra, en Alemania, en Francia. Hombre, eso es un equipazo ese, y en cabeza con este jugador Kubo, que juega en la Real Sociedad, es un equipazo el nipón. Son muy rápidos. La situación es que son tan rápidos que a veces se les cansa el caballo y es donde los agarran ya al último, en los últimos minutos del juego.
5: Así es. Sergio, vamos a ir a una pausa y regresamos con más. Ya en el siguiente segmento ya les vamos a decir cómo se van a poder ganar el llavero conmemorativo del Mundial 2026.
11: Hagan una tómbola, por favor, y que una mano santa lo saque. Ahí nos vemos, muchachos, cuídense.
5: Igualmente, vamos a ir a una pausa. Gracias, Sergio. Y regresamos con más aquí a El Rey 360, la radio oficial de los Seattle Sounders.
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5: Vamos de regreso a la afición del noroeste. Muchísimas gracias por su sintonía. Pues miren, a falta de la información, decía yo que hay un abismo de información, de desinformación, o no hay mucha información disponible en español para nuestra gente, y nosotros aquí se la vamos a hacer, pues disponible para que esté usted enterado. Bueno, la Copa del Mundo, el Mundial 2026, es la primera vez en la historia de los Mundiales. Esta va a ser la edición 23 del Mundial. Y estará, pues, ya sabemos, la celebra Estados Unidos, Canadá y México. Son 48 equipos con 16 ciudades sede. Eso, tres países. Ya antes se había hecho en Japón, ¿no? Las ciudades sedes en México, las ciudades sedes en Estados Unidos y en Canadá. Vamos a revisar rápidamente cuántos partidos se van a llevar a cabo en México.
7: Por sede. Vamos a tenerlo por sede.
5: Por sede.
7: Vamos a ver aquí. Los partidos por sede, México va a tener tres sedes, Canadá va a tener dos y Estados Unidos el resto. Ya le vamos a confirmar, 15 partidos, no, les tenemos que buscar acá. A ver si entramos rápidamente aquí a cada sede. Sí,
5: bueno, en lo que les buscamos la información, este, decía yo que este es el primer, la primera ocasión en que lo hacen tres ciudades. Son 48 equipos. Es una expansión de 16 equipos que definitivamente. En aquel entonces, cuando se estaba otorgando la sede del Mundial, pues la oferta de los Estados Unidos fue la mejor, que salió sorpresivamente invitando a México y a Canadá. Había una propuesta fuerte por parte de Marruecos, pero al final la FIFA decidió que fuera, pues básicamente, la propuesta norteamericana, que incluía México, Canadá y desde luego este país, y así es que se decidió que fuera México, Estados Unidos y Canadá. México va a tener menos unos partidos, la mayoría de los partidos va a ser aquí en Estados Unidos, unos cuantos en Canadá, y el mundial va a correr del 11 de junio al 19 de julio. Es un poquito, un mes y unos cuantos días. Vamos rápidamente a la línea caliente, porque ya tenemos en la línea Manuel Luengo, que nos iba a hacer el favor de comunicarse con nosotros y aportar. Manuel, buenos días.
14: Hola, buenos días, compañeros, ¿cómo están?
8: Muy bien, Manuel, buenos días.
5: Estamos aquí hablando del mundial y del espíritu. ¿Cómo está tu espíritu mundialista, Manuelito?
14: Pues mi espíritu está fuerte, con muchas ganas, pero como bien has dicho en el inicio del programa, pues uno está acostumbrado al ambiente de su país, ¿no? Y como que le hace falta mucho, ¿no? A la ciudad de Seattle ahora mismo, en cuanto a ambiente, aspirar cosas. Vamos a ver, cuando esté próximo a 3-4 días de que inicie, si todo está un poco más caliente, pero sí es verdad que ahora mismo pues le falta mucho, ¿no?
5: Definitivamente. Pues hablamos la semana pasada de muy poca información disponible, y Manuelito en Se Habla News ha estado haciendo un trabajo espectacular tratando de proveer información. Y quiero preguntarle con respecto a la última información que diste, y esto era con motivo de, pues, primero, de la movilidad que va a haber en Seattle, y desde luego, pues, qué hay con la cuestión de ICE en los estadios.
14: Sí, así es. Bueno, pues en cuanto a lo que está haciendo la ciudad, tuve la oportunidad de asistir a un evento donde estuvo el presidente de la FIFA Seattle, Peter Tomosawa, también estuvo el gobernador Bob Ferguson, la alcaldesa Katie Wilson y algunos responsables del servicio de transporte. Y ellos lo que presentaron fue un programa que se llama Infórmate antes de ir. Y ese programa consiste en que utilices el coche lo menos posible, ¿no? Entonces, ellos lo que quieren hacer es agilizar el transporte público para que los aficionados puedan ir rápidamente al estadio y también a los fanfests, a los sitios ubicados en la ciudad donde, bueno, va a haber pantallas grandes para las personas que no han podido conseguir ese boleto tan codiciado, ¿no? Y que pues puedan moverse muy fácilmente por la ciudad, ¿no? Va a haber trenes ligeros con un rango de 8 minutos, va a haber como 60 unidades más de autobuses, tienen pensado una Sharon o dos que se va a estar moviendo gratuitamente para ir al estadio, al Lumen Field, e incluso para personas que vengan por ferry, pues también la ciudad ha puesto más unidades y va a ir con más frecuencia, ¿no? Entonces, pues lo que queda claro, amigos, es que la FIFA no está reaccionando a todo este tema de los boletos, pero por lo menos la ciudad sí está haciendo algo para que el aficionado pues pueda llegar a tiempo a los estadios y se pueda mover con rapidez, y es algo que también tenemos que agradecer, ¿no? Ahora la pregunta del millón es si va a haber realmente tanta afluencia, ¿no? Si se van a llenar si se va a llenar en este caso el Lumen Field, porque como bien decías tú, Felipe, al inicio, pues no se ve al día de hoy ese ambiente futbolero. Pero bueno, vamos a esperar a ver qué sucede de aquí al comienzo y bueno, esperemos que podamos disfrutar de esta fiesta que tanto nos gusta a los amantes del fútbol, ¿no?
5: Así es, Manuelito. Y cuanto a migración, ¿qué fue el anuncio que hizo Marco Rubio?
14: Sí, pues fíjate, la información que me llegó de una reunión que tuvo el presidente del comité organizador de Miami, Rodney Barreto, con el secretario Marco Rubio. Parece ser que el secretario le confirmó que definitivamente ICE no va a estar presente en los estadios, ¿ok? Y le dio garantías de que no se va a usar el Mundial para que se haga operativos migratorios, ¿no? aquí hay un matiz pues que tenemos que tener en cuenta, y es que sí podría colaborar para apoyar a la seguridad general del estadio, ¿no? Pero únicamente en la información que sacó del diario AS, que venía de Athletic, del diario Athletic, es que solo sería para apoyo a la seguridad o a los policías del estadio, pero en absoluto sería para algún caso de migración. Sería pues de seguridad, como el trabajo que hacen los policías normalmente, ¿no? Si necesitaran el apoyo de ICE, pues ahí iba a estar, pero no se va a involucrar en ningún aspecto migratorio. Entonces, es una fuente muy confiable, tenemos que tranquilizar a las personas que nos están escuchando y nosotros mismos, ¿no? Y ojalá pues esto sirva para que la gente pues se anime, estamos deseando de que empiece esta gran fiesta y bueno, pues dejemos que se vaya por fin ese temor que está latente, ¿no? En las personas, tú lo sabes, Dionel, Carlos, que pues hablamos con personas que aman el fútbol, pero pues tienen ese miedo de saber si por estar disfrutando de algo tan tan increíble, al final la fiesta va a convertirse en algo que recuerdes toda tu vida para mal, ¿no? Entonces, la información está ahí, la garantía del secretario de Estado, y bueno, pues vamos a ver si realmente pues se cumple, ¿no? Confiemos, no podemos pensar de que no, y que podamos disfrutar de este ansiado campeonato del mundo.
5: Bien.
7: Bien.
5: Sí, pues la verdad eso es, y aunado a eso, fíjate, estaba yo leyendo esta mañana que el gobierno de los Estados Unidos ha quitado eso de que tenía que haber un bond para ciertas personas que querían venir al mundial de ciertos países. Tenías que pagar $10,000 de bond si querías venir de ciertos países al mundial. Y eso incluía a los jugadores, a los directivos, familiares, amigos, etcétera, etcétera. Entonces, eso ya lo ha quitado el Departamento de Estado, y ahora ya no van a tener que pagar. La otra es, pues desde luego, el problema que había con Irán, nunca se le ha negado que venga a participar, desde luego al Congreso de la FIFA que sucedió hace unas semanas atrás, sí se le negó la entrada a unas directivos iraníes a Canadá, y eso era porque supuestamente la información que habían prohibido y la información que se tenía, pues los relacionaban con algún grupo, el que sea. Yo no quiero entrar en discusiones de política, pero creo yo que sí, al final las cuestiones de migración se están haciendo suaves. Y pues eso es en beneficio de la Copa del Mundo, ¿no?
14: Sí, así es, así es. De hecho, también la información de que llegó es que parece ser que también, como bien decías, los trámites de migración, de los visados y demás, parece ser que había levantado un poco la mano Estados Unidos y iban a agilizar en estos días que queda hasta el comienzo para poder otorgarlos de manera rápida. Pues vamos a ver si...
5: Sí,
14: es cierto, ¿no?
5: Sí, y eso también leía yo, que los que tienen el FIFA Pass y que ya tienen un boleto, les van a dar su visa de 6 a 8 semanas la cita, a diferencia de 11 meses que, por ejemplo, tardaban en Colombia. Vamos a ir a una pausa y regresamos con más.
1: Okay. En un momento regresamos, no te despegues. 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
5: Peligroso. Estamos de regreso a la afición del noroeste. Estamos con Manuel Luengo. Se habla News, así que Manuelito, regresamos contigo.
20: Sí, pues pues vamos a ver, ¿no? Vamos a ver si estos próximos días podemos observar en la ciudad cómo el ambiente va caldeándose, porque no sé si están de acuerdo conmigo, pero como que sí, se hace falta, ¿no? Escuchas, yo tengo pues, familia en México, aún en España, fíjate que no es sed, evidentemente, pero ya se está viviendo también de una manera increíble. O sea, sí es cierto y estarán de acuerdo de que, evidentemente, aquí el color lo ponen los latinos y aunque pues vemos mucha afición últimamente con los Seattle Sounders, pero evidentemente no es el deporte rey y los que vivimos aquí, pues tenemos que vivir con ello, ¿no?
7: Oye, Manuel, ¿cómo estás? Lionel Bequini por aquí. Gusto saludarte.
20: ¿Cómo estás, Lionel?
7: Muy bien. Oye, primero felicitarte por el campeonato del Fútbol Club Barcelona. A uno más. Quería decirlo al aire aquí. Felicidades por ese campeonato. Reconocerlo, claro. Por supuesto. También es parte del deporte.
20: Sabe mejor cuando viene de un madridista. Sabe mejor.
7: Mira, Manuel, ¿cómo ves a España? ¿Cómo ves a España en este Mundial? Yo creo que es uno de los grandes favoritos. El mediocampo, por supuesto, encabezado por par de figuras del

0: evidentemente más notorio es el de Lamine Yamal, pero línea por línea esta selección, la verdad, es muy potente y el entorno en los medios de comunicación de allí y la afición, ¿no?, es de mucha esperanza y mucha confianza porque tiene una compensación muy fuerte todo el equipo. Y luego si tiene pues sus días Lamine Yamal y Pedri, pues evidentemente pueden hacer mucho daño. Siento que el rival a batir es Francia. Para mí Francia es la gran favorita, porque tiene un plantel increíble. O sea, hablamos de plantel, de nombres, ¿no? Luego en el terreno de juego hay que demostrarlo, y para mí juega mejor España que Francia. Pero como plantel, como jugador a jugador, la plantilla de Francia es bestial, ¿no? Es la más superior. Tiene dos equipos, prácticamente puede sacar un 11 de reserva, donde quizá la delantera se pueda ver un poco más mermada, pero también súper potente, ¿no? Entonces, para mí, Francia es la gran candidata y yo auguro una final España-Francia colar Portugal, o se puede colar Portugal. Ahí Portugal también tiene un equipazo, un centro del campo bestial con Vitinha. Y Argentina, evidentemente, pues va a estar ahí, ¿no? Pero siento que no le va a dar para ser campeona. Pero bueno, vamos a ver, ¿no? Pero sí, tengo mucha confianza en España, la verdad, mucha confianza.
1: Muy bien, bien, muy bien. Exacto. Manuel, ¿cómo estás? Te saluda.
0: Hola, Carlos. Mi querido Carlos.
1: ¿Cómo estamos? Bien, bien, todo muy bien. Todo muy bien. Esperando la Copa del Mundo, pero pues viene algo importante también durante los próximos días, que es la final de UEFA Champions League. ¿Quién es tu favorito? ¿Paris Saint-Germain o el Arsenal?
0: No, sin duda el Paris Saint-Germain, sin duda. Es un equipazo con un entrenador para mí de lo mejor del mundo, que sabe transmitir a cada jugador lo que tiene que hacer y que busca un equipo, evidentemente, aunque tenga figuras, busca un equipo compacto. Y ya vimos que su decisión de prescindir de Kylian Mbappé fue lo mejor. Kylian Mbappé, 2 años en el Madrid, donde quería ganar la Champions, y 2 años que está viendo cómo la va a ganar su anterior equipo, ¿no?
2: Gracias, bueno, Barcelona.
1: Claro. Terrible, sí.
2: Agregue el campeonato que acaba de levantar Pep Guardiola, otro más.
1: Mañana, sí, y bueno, en cuanto a lo que se refiere a UEFA Champions League, pues bueno, ahí el Arsenal es un equipo que la busca, pero se ha topado con un equipo enorme. Y bueno, hablando del PSG, se habla de la racha esta de los Seattle Sounders sin perder, 22 juegos consecutivos sin perder en casa. El último que te ganó fue el PSG, justamente. O sea, no te ganó el Sayula, o sea, te ganó el PSG también.
3: Eso es, Manolito, pues muchísimas gracias por tu tiempo. Te agradecemos.
0: Un gusto saludarlos y grandísimo programa, y nos vemos, si Dios quiere, esta tarde en el Lumen
3: Field. Así es. Ese fue Manuel.
0: ¿Cómo ganan los Seattle Sounders o cómo pierde el Legal?
3: Así es. Bien.
0: Saludos, compañeros.
3: Saludos, Manuel Luengo de Seattle News.
1: Gran labor siempre de Manuel, comunicándonos lo que ocurre en torno a lo que ocurrirá, valga la redundancia, en la 23ª edición de la Copa del Mundo, muchachos.
3: Así es, muchachos, se nos ha ido el tiempo, vamos a dejar las sedes para la próxima semana, me imagino, y también el llavero, porque se nos fue la mañana y bueno, nos hace falta tiempo, Carlito, rápidamente, las semifinales de la Liga MX ya están.
1: Sí, a las 6 de la tarde hoy en el Estadio Jalisco, porque el Akron ya le pertenece a la FIFA y sus alrededores. En el Estadio Jalisco, 6 de la tarde, Guadalajara contra Cruz Azul, partido de ida 2-2. Y el día de mañana, partido de vuelta en la cancha de CU, los Pumas de la UNAM contra los Tuzos del Pachuca. El equipo de Pachuca ganó la ida 1-0. En cuanto a la Liga Femenil, mañana la final de vuelta, 11 de la mañana, América contra Monterrey. Monterrey ganó la ida 1-0. Y bueno, ya que andamos en el fútbol femenil, ayer pierde Reign 2-0 aquí ante el equipo de Góticas de Nueva York. En el penúltimo juego, antes de la toma de posesión de FIFA, del estadio Seattle.

0: el Estadio Seattle. Ya, Lumen Field esta noche, pero ya después, Estadio Seattle.
1: Exactamente, pues esta tarde los invitamos a que nos sintonice para el encuentro entre Seattle Sounders y LA Galaxy. Un encuentro va a estar bueno. Yo espero un buen encuentro porque LA Galaxy le urge salir de donde está, le urge ganar puntos, le urge pues vivir una historia futbolística de acuerdo a lo que ha hecho en el pasado. Así que pues va a ser un buen encuentro este de esta tarde. Ahí estaremos pues todo el equipo de Dionel, Carlitos, Super Mario, digo, un servidor. Los invitamos a bueno, quien nos acompañe.
0: Simplemente con alguna combinación de resultados el Galaxy se puede volver a meter a zona de calificación. O sea,
1: así es de noble la liga, ya lo decía Sergio, ¿no? Todos los equipos, regresando del Mundial, empieza la verdadera competencia, ¿eh? Todos los equipos pueden calificar a la, así como están ahora, así como termine, todos pueden entrar a la liguilla. Así es, señoras y señores, pues lo del Mundial, la verdad, decía yo de los $10,000 que ya no hay que pagar, están para todos los que tienen el pase de el FIFA Pass, para todos los que tienen esa aplicación o los que llenaron el formulario y que ya tienen un boleto, estoy hablando de los que se encuentran fuera del país, pues les iban a agilizar su visa, supuestamente de 6 a 8 semanas. Ahorita ya el que no sacó su visa, pues va a tener problemas para llegar a este país. Esperemos que sea algo, una fiesta del fútbol en la que no esté nublada por cuestiones ajenas al fútbol. De verdad, ya estamos cansados. Iba a decir una palabra, pero mejor no la digo. Porque ya pasó la festividad. Pero bueno, de problemas que ya, para mí espero que esta fiesta futbolera sea un bálsamo para todos aquellos que han estado padeciendo persecución, para todos aquellos que de una forma u otra se han sentido pues amenazados, para todos aquellos que necesitan un algo de en qué sentirse orgulloso, como decía, no sé si fue Manuel o nuestro invitado, que pues el simple hecho de que tu país está aquí y que tú te quieres poner la playera para ese día sentirte que perteneces, pues eso es algo que no tiene valor, ¿no? Así es, pues esperemos que todo sea una fiesta. Y así va a ser. Nosotros aquí en el Rey 360, la Autoridad en Música Mexicana y también en los deportes, haremos nuestra parte para que todo esto sea una fiesta futbolera que usted pueda disfrutar con su familia, con sus amigos, con su vecino, con quien usted quiera. ¡Nos vamos, muchachos!
2: Muchas gracias, compañeros. En un ratito más con ese Sounders. LA Galaxy.
0: 5:45 PM, el inicio de la transmisión. Hoy en el último juego en Lumen Field, antes de la pausa mundialista. Todavía la próxima semana habrá el de LAFC, pero allá, en Los Ángeles.
1: Así es. Y ya estaremos contando de la transformación de el estadio Lumen a el estadio Seattle para el mundial. Yo soy Felipe Maquedo. Nos escuchamos en unas ¿cuántas horas en el encuentro entre Seattle Sounders y LA Galaxy? Hasta la próxima.

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0: Muy buenas tardes, gracias. Qué bueno que está usted en sintonía haciendo radio con nosotros a través de ambas emisoras. Estamos produciendo este programa que produce precisamente las Clínicas CIMAR. Muy bienvenidos, gracias por acompañarnos en este sábado 16 de mayo. Es un gusto poder estar en contacto con usted que nos escucha y recibe la señal a través de Radio Cadena KDNA allá en el Valle de Yakima, también hasta Manson, ¿verdad? De Huenache, todo esto nos escuchan a través de la coparticipación de repetidora que hay para poder llegar hasta usted. Gracias. Y acuérdese que hoy hay juego, precisamente, hoy hay juego de Seattle Sounders, ya se había comentado hace un momento, y hay que estar al pendiente de ese juego, y desde luego con el apoyo directo de esta su emisora de casa, el Rey 1360, haciendo radio, sintonizando ampliamente a nuestra comunidad que hablamos este idioma, el español. Muy buenas tardes, los saluda José Ríos a través de este su programa, La Hora de CIMAR. Muy bienvenidos todos, qué bueno que está en sintonía. Fíjense que hay muchos temas que nos gustaría platicar, desde luego el tiempo a veces no nos alcanza en una hora, pero bueno, hay bastantes temas que son de la mayor atención e interés de nuestra comunidad. Siempre estar atentos a lo que sucede aquí en nuestras comunidades, en el estado donde vivimos, que es el estado de Washington y algunos lugares circunvecinos, ¿verdad? Cercanos. Nosotros nos desplazamos de un lugar a otro, evidentemente porque hay necesidad de hacerlo. Somos, digamos, residentes, tenemos un sentido de permanencia, también de pertenencia. Vivimos en este lugar y nos sentimos parte de él, del desarrollo de las propias comunidades, y por lo tanto nosotros estamos pues muy interesados siempre en estar al tanto de lo que sucede, de las actividades y demás. Y bueno, no está por demás mencionarlo nuevamente el hecho de que este año ha sido un año desde el principio pues de momentos difíciles, a veces por la atención a diferentes temas, sobre todo. Y hablamos del tema de la migración, ¿verdad? De los procesos migratorios, de la seguridad de las familias, sobre todo. También hablamos de la economía como un interés de todos quienes tenemos que llevar el sustento y la economía familiar. Y desde luego, pues ello constituye prioritariamente el que tengamos seguridad laboral. Pero además, todo esto ya llevado al plano de el consumismo, como se lleva a cabo aquí en los Estados Unidos, obviamente que representa un determinado costo de vida y dependerá también de los ingresos, cómo podamos distribuir ese gasto familiar, ¿verdad? Esto constituye también un tema en donde hay pues muchos puntos de vista, sobre todo cuando tenemos que estar sanos, tenemos que tener una condición de salud óptima para poder ir a trabajar. No podemos hacer mucho si estamos desgastados económicamente, mentalmente, físicamente, y por eso tenemos que también que revisar los temas del acceso a la salud, ¿no? Y los estigmas que hay alrededor de las grandes preocupaciones o aprensiones mentalmente, emocionalmente, y por ello también esto implica que tengamos que estar revisando mucho el tema de la salud mental. Entonces, todo está concatenado, diría yo, está relacionado una cosa con la otra, y de verdad que esto, pues sin lugar a dudas, es un tema del mayor interés de nuestra comunidad, y la percepción que tenemos nosotros es que es una comunidad que debe estar atenta sobre todo al tema importantísimo de la información. Debemos de estar bien informados, ¿no? Ese es el parteaguas, eso es lo que constituye, diría yo, la base fundamental, es la zapata en nuestra vida, lo que llaman en la construcción, con este paralelismo lo digo, es el tener los cimientos bien hechos. Y nosotros, si estamos bien informados, obviamente que vamos a tomar mejores decisiones en cualquier tema que nos ocupe, en cualquier tema que sea del interés nuestro. Y debemos de priorizarlos, debemos administrarlos, debemos de ejercitar esa metodología para que nosotros podamos acariciar mejor el hecho de que las cosas que se pueden presentar difíciles, pues no se hagan tan difíciles. Y todo dependerá de la mejor información que tengamos. Atienda usted a los mejores orígenes, fuentes, la base de esa información, quién la suscribe, quién está provocando, produciendo esa información, porque de ahí dependerá si es una organización o es un ente, ya sea individual o grupal, que produzca confianza en nosotros, ¿sí? Que genere confianza. Eso es muy importante. Aprovecho por lo pronto para poder agradecer muchísimo el que podamos tener mayor cobertura mediática a través de estas tres radiodifusoras que están siendo enlazadas, en donde a través de la producción de este programa y el apoyo técnico y tecnológico de tres emisoras se reúnan para poder llegar a más miembros de nuestra comunidad. Desde luego apreciamos muchísimo la confianza que usted, amable oyente, nos otorga. Eso ha sido por el trabajo que se ha hecho, tanto en Radio Cadena, desde luego, como en esta emisora. Y ahora se suma a Radio Cadena una repetidora que obviamente está haciendo lo propio, ampliando los canales de comunicación. Saludamos a todos los que nos escuchan a través de estas radiodifusoras. Muchísimas gracias, desde luego. Un saludo muy amplio, con mucho cariño y respeto para todos ustedes, para los niños, los jóvenes, las familias, los trabajadores agrícolas, ustedes que son el alma de lo que nosotros hacemos, porque nuestro trabajo se lo debemos, es para ustedes. La única razón de que existan estos medios de comunicación es para que podamos seguir expandiendo información, temas educativos, entretenimiento también, desde luego, a través de la buena música y contenidos importantísimos que produzcan esa amalgama de oportunidad que podamos adquirir a través de la información, y usted tenga la oportunidad también de hacer sus propios análisis, sus propias conclusiones y tomar las mejores decisiones. Por ello es enorme esta oportunidad de que a través del programa La Hora de Cimar, que ya tenemos, por cierto, muchísimo tiempo aquí haciéndolo, produciéndolo, con el único propósito de mantenernos comunicados y a través de ello empoderar más a nuestras comunidades latinas, hispanas. Y fundamentalmente también para poder estar atentos a los grandes cambios, cambios que anticipan el hecho de que, pues primero que nada, tengamos que estar atentos a ellos. ¿Cuáles han sido entonces las situaciones que están sucediendo ahora aquí localmente? Bueno, hay un tema, la verdad, que ha llamado mucho la atención en cuanto a la seguridad familiar e inmigración, que es uno de los motores de los temas que le da prioridad máxima, sobre todo la protección de políticas migratorias estrictas, ¿verdad? El temor a las deportaciones. La comunidad ansía, exige, demanda la mayor profesionalización de quienes se dedican a asesorar, a asistir a nuestra comunidad en temas de migración. Además, es una obligación, dependiendo de regulaciones nacionales en este país y localmente a través de las barras de abogados, que determinan cómo deberán ser las prácticas de quienes son profesionales del derecho, es decir, cómo se deben desempeñar los abogados, observando esas reglas de ética y de responsabilidad profesional. Y lo menciono porque han surgido voces amplias que han expresado inconformidad, inquietud, molestia, inclusive, ¿no? De el hecho de que una firma de abogados aquí localmente en el estado de Washington, y no solamente en el estado de Washington, debo ser franco, en otros estados y en otros países también, esté dándose una situación muy, muy delicada, porque se está llevando a efecto una investigación a través de una denuncia presentada en contra de la firma de la abogada Alejandra Lozano. Aquí quiero aclarar que no tengo absolutamente nada en contra de ella, ni tampoco estoy tratando de justificar de ninguna manera a quienes presentaron la denuncia, sino plantearlo de una manera lineal, objetiva, clara, apegada a la responsabilidad como medio de comunicación y poder generar un análisis mucho más amplio, pero sobre todo llamar a la atención de nuestros amables radioyentes lo que conlleva toda esta situación, ¿verdad? Decía yo que la confianza, todo la base de toda relación es la confianza. Cuando existe confianza, nosotros descansamos en manos y en experiencia y en la asesoría de otras personas, que dependerá de lo que hagan para que nos resuelvan lo que deberá ser un futuro proyecto de vida. Sí. Esa es la importancia de esto. Yo respeto muchísimo la profesión de los médicos, porque los médicos tienen en sus manos la vida, la protección de la vida de un ser humano, la atención a la salud, la responsabilidad de poder prescribir medicamentos, la responsabilidad de poder llevar a cabo cirugías que ponen en riesgo la vida. La vida. De ahí que respeto muchísimo esa profesión. Pero una profesión que se dedica también a vincular lo que dependerá ser la protección de los derechos de los seres humanos, la libertad, la vida misma inclusive, porque hay asuntos criminales en donde asesoran a personas que posiblemente los vayan a llevar a una sentencia de muerte, por decir un ejemplo. Entonces, cuando se tratan temas de migración, reviste un carácter importantísimo por el hecho de estar nosotros en un momento delicado de las políticas nacionales en temas migratorios, ¿no? Y cuando la gente, la comunidad, le da toda la confianza a determinada firma y esa firma obstaculiza en lugar de agilizar, modifica los planteamientos ante una corte, ante un juez que va a decidir sobre la situación migratoria de una familia, de una persona, pues eso es sumamente delicado, pero delicado por varias razones. Primero, por la responsabilidad que implica el hecho de estar certificado para poder asesorar a clientes. Y además está regulado por normas jurídicas vigentes que son estrictas. El hecho de mantener buenas prácticas profesionales implica muchísimo más allá de lo que literalmente dice la norma, ¿no? los abogados estamos sujetos a observar esas reglas a través de las normas de conducta que se deben asumir desde el momento en que ya se genera un contrato, una contraprestación de servicios profesionales con un cliente potencial. Obviamente que esta observancia deberá ser siempre manteniéndola vigente desde el principio hasta el fin de la asesoría. Y en algunos casos más allá, aunque termine la asesoría. En algunos casos. Pero cuando ya varias personas están hablando de lo mismo, de una situación que se ha replanteado muchas veces, en donde ya existía un antecedente de que había muchas preguntas alrededor de este tema, y cuando se publicita, cuando se da el anuncio ya prácticamente y se hace público el hecho de que hay una denuncia presentada en contra de una firma legal, bueno, eso reviste una gravedad implícita en el tema, porque no es solamente contra una firma, sino es contra una firma en donde se habla de muchísimos casos que están de alguna manera siendo investigados para que se revise nuevamente si se llevaron a efecto con supuestos fraudes, ¿verdad? Y otros temas que están vinculados a esta denuncia. Nosotros, por consiguiente, lo único que estamos tratando de hacer con nuestro comentario es de que usted esté muy atento siempre a cualquier trámite que vaya a hacer, no solamente migratorio, sino que ponga su asunto en manos de la mayor confianza, ¿no? De la mayor confianza, y desde luego bajo las reglas que se deben observar, cliente abogado, paciente médico, y en fin, de cualquier tipo de situación que usted pudiera tener que presentar, que allegarse de asesoría. Ya sea, por ejemplo, cuando hablamos de temas de declaración de impuestos, pues vaya con un preparador de impuestos que sea de su confianza, y que no solo sea de su confianza, sino que tenga demostrado y justificado la buena práctica, ¿verdad? Derivado de la propia recomendación de otras personas, obviamente. Pero también hay una evaluación que se hace de todos los profesionales. Hay una evaluación. Hay una posibilidad de que a una persona que no esté llevando a cabo la observancia de esas reglas, de esas normas de conducta profesional, pues haya posibilidad de sancionarse a ese profesionista o inclusive de suspender su licencia. Hay muchos temas que están vinculados con esto. Nosotros vamos a estar al pendiente de cuál va a ser el devenir de este caso particularmente, porque obviamente nos llama muchísimo la atención de que es una firma que ha utilizado una gran publicitación de sus servicios profesionales de manera directa e indirecta, vinculada en esta parte del estado de Washington, de este lado, acá en el área del Puget Sound, Seattle, Tacoma y todas las comunidades cercanas, pero también del otro lado de las montañas. Allá se estableció también, al parecer, otra firma derivada de esta misma, y en otras comunidades fuera de los Estados Unidos. Entonces, el tema no es local solamente. Es un tema serio, es un tema que requiere estar al pendiente de lo que vaya a suscitarse más adelante, cómo se va a llevar a cabo esta investigación, cuál va a ser el resultado. Se va a llevar tiempo, obviamente, se va a llevar tiempo. Y bueno, pues nosotros estaremos, como les digo, al pendiente, porque esto implica el hecho de que muchos de las firmas de abogados que están aquí localmente, y como abogado también se los digo, implica que no es posible que alguien se aproveche a veces hasta de la ignorancia de las personas, de la confianza, y sobre todo que pues aproveche también para hacer cobros sumamente exagerados, ¿no? Sumamente exagerados. Nosotros estaremos muy al pendiente porque, insisto, esto tiene un demérito para quienes se dedican a asesorar en temas de migración a muchos miembros de la comunidad. Vamos a seguir hablando de esto más adelante. Espero que ustedes estén al pendiente. Infórmese bien sobre todo lo que les mencionaba al principio. Infórmese bien. En todo lo que usted necesite y requiera, pregúntele. No solamente a una sola opinión, puede preguntar 2, 3 opiniones hasta que esté convencido de que es la mejor respuesta para que pueda usted hacer lo conducente. Vamos a ir a un corte, vamos a regresar y enseguida les voy a presentar a un invitado que estará por aquí en el estudio en un momento más para platicarnos de un programa sumamente importantísimo que se está llevando a cabo y desde luego también para tener la oportunidad, si usted tiene alguna pregunta, de hacerla directamente. Así que en un momento regreso con ustedes.
1: Vamos a una pausa y enseguida regresamos. 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

0: Estamos muy emocionados de anunciar que el Museo de la Cultura Chicana Latina de Cimar ya está abierto los sábados. 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
2: Gracias por continuar con nosotros. Estamos de regreso. Fíjense ustedes que en este sábado 16 de mayo de este año 2026, ya habíamos nosotros tenido la oportunidad antes de tener aquí con nosotros a uno de los coordinadores de evaluación de beneficiarios sobre un programa que se llama Washington Care, en donde CIMAR tiene está involucrado directamente para poder expandir esta información. Y hoy nos da muchísimo gusto recibir a otro de los coordinadores, que es nuestro compañero Romeo Camacho. Él ya está aquí en el estudio. Le damos la bienvenida y agradecemos muchísimo que se haya dado cita. Él vino directamente para atender este tema en este programa y agradecemos muchísimo esa atención que ha tenido también. Muchísimas gracias, Romeo. Bienvenido.
3: Muchas gracias, José. Como siempre, el gusto es mío. Trabajar con los compañeros de CIMAR contigo es un placer, como siempre. Y en este caso, sí me gustaría hablarle a la gente bonita, a nuestra familia que nos escucha, a todos aquí en el estado de Washington, que el estado de Washington estamos promoviendo, y el programa empezó desde el año 2023, que se llama WACARES. So, mucha gente va a decir, ¿qué será WACARES? ¿Cómo me identifico yo con ese programa, verdad? Entonces, para explicarles de una forma que todos podamos entender, un español bastante coloquial, yo les podría decir que imagínense que es como una alcancía. Una alcancía o una ayuda de emergencia que estamos todos construyendo. Cuando digo todos, somos todos los trabajadores de aquí del estado de Washington. Y que nos va a servir en un futuro a nosotros, en el momento que si nos enfermamos, un accidente, necesitamos ayuda, quien nos cuide en nuestras casas, quien nos lleve a nuestras citas médicas, todo eso aquí en Estados Unidos es muy caro. El cuidado médico es carísimo y muchas aseguranzas no lo están cubriendo. Por lo tanto, el estado de Washington decidió crear este programa que se llama WACARES. WACARES, eso es para todos los que trabajamos aquí. ¿Y cómo funciona eso? So, todos los que trabajamos aquí nos pagamos impuestos, pagamos Medicare, pagamos PFMLA y otras coberturas que hay en el estado de Washington. En este caso, este programa de WACARES, el estado de Washington regula por medio de lo que es la nómina, nos quita el 0.58% de nuestro salario cada dos semanas, o cada semana, depende cómo nos paguen, ¿verdad? Eso es como un fondo al retiro colectivo de todos los trabajadores, que en un dado caso nosotros podemos acceder a ese fondo.
2: Muy bien. Bueno, de entrada nos estás dando ya los primeros datos que son mucho, muy importantes que nuestra audiencia conozca, porque nos va a ir perfilando cómo es que procede el que podamos obtener ese beneficio a través de este programa. Y se escucha que a través de esta cobertura accesible de cuidados que hay para los trabajadores en el estado de Washington, se tiene derecho no solamente a él, sino también hay una aportación directa del trabajador a través de ese ahorro, ¿verdad?
3: Correcto. La aportación directa es 0.58%, y también depende, como todos no tenemos el mismo salario, un ejemplo, si un maestro gana más que un abogado, entonces el maestro va a tener más en su cuenta de ahorros, por decirlo así. Y si tienes dos trabajos, vas a aplicar doble también.
2: Claro.
3: Y eso es muy bueno, porque eso nos va a ayudar al... Por ejemplo, yo abrí mi cuenta ya y la chequé. Entonces ya ahí hay un fondo ya adquirido por el tiempo que decimos. El programa empezó desde el 2023. Entonces... y como la inflación sube también, cuando veas tu cuenta te van a dar la proyección de cuánto va a ser, un ejemplo, de aquí a 10 años más. que las, los valores, el valor adquisitivo va a subir, obviamente. Por lo tanto, este fondo también sube. A...
2: Romeo, ¿en dónde puede ver la persona que se refleje esa cantidad de la aportación que está haciendo?
3: Perfecto, sí. Para ustedes ver ese, le ponemos un estado de cuenta en línea. Pueden ir al sitio web del estado de Washington y lo voy a decir, lo también lo voy a deletrear. Pueden entrar en lo que se llama Wackers Fund y eso se escribe una W A C A R I S F U N D punto W A por el estado de Washington, punto G-O-V, de gobierno. La diagonal y la palabra contact, C-O-N-T-A-C-T.
2: Claro, la vamos a repetir desde luego durante la propia entrevista, pero quisiéramos preguntarte entonces, hay quienes están preguntando, ¿y yo cómo califico? ¿Qué es lo que le deberías de explicar, sí, a las personas?
3: Perfecto. Como decimos, este es, como yo siempre digo, es como un fondo para el retiro. Y se especifica y es para usarlo para tipos de actividades del diario vivir. Por ejemplo, ¿cuáles son esas? En un momento dado que uno llega a cierta edad o tengas un accidente en el trabajo, en un carro, lo que sea, por ejemplo, para bañarse. Muchas veces la gente no podemos bañar, no somos totalmente independientes para bañarnos. La segunda sería movilidad en la cama. Hay situaciones en que sí se necesita que llegue un enfermero o una enfermera a ayudarnos a posicionarnos, a movernos en la cama. Eso sería una actividad que van a estar evaluando. Por ejemplo, ayudarnos a comer. A veces uno pierde el movimiento de las manos temporalmente y alguien te tiene que asistir en esa actividad. Administración de medicamentos también. Movilidad, como podría ser una silla de ruedas, una camilla, una cama mecánica. Trasladarse. Alguien que te apoye, que te ayude de la cama, por ejemplo, al baño. Esas son las actividades de diario vivir que una persona tiene que calificar. So, tiene que tener tres de esas actividades que ellos estén necesitando ayuda con esas necesidades
2: también. Es decir, una persona que tiene movilidad, que todavía se puede valer por sí misma, pues obviamente no va a calificar. No. Estamos hablando de gente que necesita que la ayuden.
3: Exactamente. ¿Verdad?
2: Con alguna de estas modalidades que tú explicaste.
3: Correcto.
2: Y hay varias, el bañarse, uh-huh, el poder moverse en la cama, alguien que está acostado, ¿verdad?
3: Exactamente.
2: Y que no puede estar de pie.
3: Exacto.
2: Administrarle sus alimentos, medicamentos. Es decir, que la persona requiera que alguien la asista directamente.
3: Exactamente. Como todos sabemos, es muy caro y lo digo por la comunidad latina, nosotros somos latinos, nosotros tendemos a apoyarnos en la familia. Claro está, ¿no? Entonces, si algún miembro de la familia deja trabajar también porque va a asistir a otro miembro que con estas actividades, esa persona puede también recibir un sueldo.
2: Por estarle ayudando a la otra persona.
3: Exactamente. ¿Cómo funciona esto? La persona que está en esa capacidad, en esa situación, probablemente ya checó su cuenta, ya se inscribió, pasó el assessment o lo accesaron, uh-huh, y pasó esa etapa, por decirlo así, ¿no? Entonces la persona tiene el derecho y tiene que decir, ok, sabes que está aquí mi hijo y he decidido que él me va a cuidar. Como pasa esto, el hijo también se enrola con Washington State, checa entonces lo que él sepa, porque sí tiene que tener también respecto a un training, me imagino. Y en base a eso, ellos califican eso. Y tú también puedes decir, por ejemplo, oh, bueno, ahora ocupo una silla de ruedas, pero vivo en el segundo piso, ocupo una rampa.
2: Esos fondos también le sirven para ello.
3: Eso le sirve para eso. Exactamente, claro. Por ejemplo, Medicare, ellos no van a cubrir esos gastos. Eso va a salir de tu bolsa. O, por ejemplo, que ahora ocupo el que el baño se haga más grande. O la puerta se haga más grande.
2: O poner seguridad en el baño.
3: Exactamente,
2: por ejemplo, ¿no?
3: Sí. Todo eso no lo cubren las aseguranzas regulares. Ahí tú tienes tu fondo y puedes agarrar o acceder a ese fondo que tienes ya salvado para ese tipo de situaciones en la casa. Y lo más importante es que no te obligan a irte a un asilo, no te obligan a irte a un hospital, te puedes quedar en tu casa y accesar esos fondos.
2: Ahora, aprovechando esta interesante plática y orientación que nos estás ofreciendo, que nos estás compartiendo, Romeo, ¿cómo está vinculado CIMAR con este programa? ¿Y cómo es que estamos vinculándolo a las comunidades?
3: Sí, muchísimas gracias por la pregunta, muy interesante, gracias. ¿Cómo sucedió esto? CIMAR y el Zoo de Washington firmaron un contrato. Entonces, al ser CIMAR una de las agencias más grandes aquí en el estado de Washington, con potencial a mucha comunidad, no nada más de habla hispana, de muchas lenguas en ese estado, el estado de Washington decidió y por lo tanto dijo que CIMAR va a ser la agencia que va a respaldar y ayudar a la comunidad de habla hispana. Pero ojo, familia, nosotros ayudamos a todos, a la gente de habla que hablan en ruso, en chino, japonés, inglés, español, todo. Pero como ustedes saben, CIMAR, pues tenemos bilingüe. Aquí todos somos bilingües, español y inglés. Entonces es más fácil para CIMAR que la comunidad accese a esos beneficios por medio de nosotros.
2: Efectivamente. Y muy bien explicado, además, porque el interés es poder darle cobertura a la mayor cantidad posible de la población a nivel general, correcto, ¿no? Pero entendemos que mayormente va dirigido a la comunidad latina porque requerimos llevar la información en nuestro idioma, ¿verdad? Y que lo entienda mejor, sobre todo.
3: Sí, José, porque tengo yo aquí 30 años viviendo en el estado de Washington, José, y he notado que nuestra comunidad latina no accesan a los servicios que están ahí ya disponibles para ellos, para que lo accesen. Y exactamente, entiendo las razones, hay miedo, hay preocupación, como bien acabas de decir, hay gente que los extorsiona, que les saca su información, usa sus informaciones también. Eso es muy importante, ojo, hay que siempre revisar de quién viene la información, hay que siempre preguntar quién es esta persona, por qué me dio esto, cómo yo le hago. Es muy importante. Entonces, por eso yo estoy aquí hoy, para apoyar a nuestra gente, a la comunidad, en darles la información que es legítima y que les va a aprovechar, les va a ayudar.
2: Claro que sí. Ahora, bueno, ya nos hablaste un poquito de cómo deben de cumplirse algunos requisitos para que se les pueda dar esa atención y que opere el programa en determinada persona. Pero háblanos, y yo entiendo que hay varias modalidades. ¿Cómo se entiende la modalidad permanente, por ejemplo, la temporal o la modalidad de transición? Para que quizás algunos encajen en eso, ¿verdad?
3: Sí, perfecto. Cuando hablamos de la modalidad de transición, es la que estamos ahorita mismo. El programa empezó en el año 2023. Obviamente, como yo, todos ya tienen trabajando desde antes de ese año. O sea, nosotros, de hecho, ya entramos todos en la modalidad de transición. Estamos en transición porque el tiempo que tienes uno que aportar son 10 años, punto, ¿no? Empezó el 2023, estamos hablando de 3 años apenas. So, todos estamos en la modalidad de transición. La permanente es cuando yo...
2: En los próximos 7 años.
3: Todavía. Exactamente. Y después ya sigues aportando, pero ya tienes tu máximo.
2: Claro.
3: Y, por ejemplo, las nuevas generaciones, pues a ellos les va a tocar 10 años y obviamente van a estar jóvenes todavía. Entonces, es algo colectivo, es algo, yo lo veo como una alcancía colectiva para todos, nos ayudamos a todos.
2: Todos aportamos en ello.
3: Exactamente. Uh-huh. Y aunque seas, no tienes que ser un anciano para acceder a esos fondos. Por ejemplo, hay jóvenes que les gustan sus bicicletas, hacen deporte, esquí o se van a la montaña, ¿verdad? Se lastiman. Entonces, ellos a lo mejor no pueden trabajar por, vamos a decir, 30 días, un mes. Entonces, ¿qué haces? No. Puedes acceder a tus fondos para que alguien te ayude, por ejemplo, otra vez te compre una silla de ruedas y a lo mejor ahí puedes ir a trabajar en tu silla de ruedas mientras que tú recuperas. Todo esto es, no tiene que ser de alguien que ya esté en un asilo de ancianos o que ya esté, por decirlo así, muy, muy grave. No, es a cualquier edad.
2: Puede surgir en cualquier momento.
3: Exactamente, ¿no? A todos nos puede pasar.
2: Exacto. Eso es interesante, fíjate, porque nos lleva a... digamos, a veces pensamos que nosotros arriesgamos muchísimo el hecho de trasladarnos de un lugar a otro, ¿no?
3: Correcto.
2: Y pueden suceder, desgraciadamente, muchos accidentes, algunas situaciones inesperadas. Este programa está vinculado, sobre todo, con la seguridad social de las personas. El hecho de que tengan un apoyo adicional, ¿verdad? Al que ya pudieran tener a través de un seguro, inclusive. Y esto aporta muchísimo más.
3: Correcto, José. Y fíjate que esto es verdad. Ni yo mismo sabía que yo estaba aportando a este programa. en el 2023. Escuché en las noticias una vez que Washington State sacó una nueva ley que era para todos los trabajadores que teníamos que estar aportando, pero lo escuchaste nada más, nunca vi ninguna información, nadie me dio un papel, nada, ninguna información, ¿no? Ahora, trabajando yo en este programa, me doy cuenta que hay mucha gente afuera, mismos colegas de nuestra CIMAR, que es Walker, y cuándo empezó, y cómo pasa esto. Entonces siempre digo, les explico, como les expliqué al principio del programa, pero también les digo, cuando vayan a la casa, chequen su pay stub, el cheque.
2: El talón, ahí donde está el talón del cheque, ahí viene una explicación de todos los conceptos.
3: Las deducciones.
2: ¿Verdad?
3: Busquen la palabra deducción, y ahí van a encontrar algo que dice una W, por eso de Washington, la palabra CARES, C-A-R-S, y ahí van a ver la deducción que ustedes están aportando a este programa.
2: Desde hace... Tres años. 2020. Entonces ya llevan un acumulado.
3: Sí.
2: Hay un acumulado, ¿no? Ahora, hablando de eso, si una persona requiere activar este programa porque necesita que alguien le ayude, por ejemplo, a que le administre sus medicamentos, entonces solamente va a ser derivado de la cantidad que haya reunido hasta ese momento.
3: Exactamente.
2: No más allá.
3: No, un ejemplo. Vamos a decir un ejemplo. Alguien tiene que estar en su casa 3 meses, una operación. Entonces, tú tienes, un ejemplo, tienes $36,000 acumulados, ¿verdad? Digo, ok. Y haces cuentas. Entonces, a lo mejor yo me puedo gastar $15,000 en 3 meses, ¿verdad? Los otros 15,000 los puedes usar en un futuro.
2: Claro.
3: Exactamente. Entonces, no lo tienes que usar todo de un solo, en un solo momento.
2: Una tú lo puedes administrar.
3: Tú lo puedes administrar. Tú eres tu propio, tú eres el que mandas, porque es tu dinero.
2: Claro.
3: Y tú sabes cómo lo vas a invertir. Por ejemplo, yo he pensado mucho, bueno, a lo mejor yo quiero estar sano, voy a estar sano, y a lo mejor en el futuro, pues a lo mejor puedo usarlo todo, ¿para qué? Para una rampa.
2: A ver, y entonces eso me pone también a pensar, si hay una persona mucho, muy sana, como es el deseo
3: de
2: que todos estemos
3: sanos,
2: y ya pasaron esos 10 años, ya tiene ahí un acumulado,
3: claro,
2: ¿qué va a pasar con ese dinero?
3: Si no lo usas, se quedó ahí para la comunidad.
2: ¿Alguien más lo puede utilizar?
3: No es transferible. Ese dinero es, por ejemplo, en mi caso es mi cuenta nada más. Mía no lo puedo transferir a hijos, esposa, a ninguno. Se queda nada más contigo. So, ese dinero se queda en el fondo de ahorro para el retiro, para las futuras generaciones. So, mucha gente me preguntaba, ¿y no podría yo agarrar ese dinero cash que me lo den a mí, el dinero en efectivo? Desafortunadamente no funciona así. Este dinero se va a gastar nada más para las necesidades
2: de salud, de atención,
3: que la persona califique. Y esto, Washington State pensó en la idea de que, ¿cómo que si trabajamos también tenemos que cuidarnos? So, ellos pensaron, vamos a darles como una ayuda financiera que ellos mismos vayan ahorrando de su propio dinero.
2: Pero yo también pienso que, bueno, existe el paso del tiempo, que es irreversible. Sí. Las generaciones van avanzando en la edad, como en el caso nuestro, por ejemplo, de generaciones más con mayor tiempo viviendo, y va a haber un momento en que vamos a requerir ayuda, quizás seguramente, si seguimos viviendo, ¿no?
3: Correcto.
2: Ojalá y así
3: correcto,
2: sea, pero...
3: Correcto.
2: Pero si en algún momento usted considera que lo puede utilizar, pues utilícelo.
3: Claro.
2: Utilícelo, ¿verdad?
3: Y también te tengo otra buena noticia. Mi compañera y yo fuimos a una conferencia la semana pasada aquí en el estado de Washington. Y en el 2030, aunque te muevas del estado de Washington, un ejemplo, te vas a vivir a Miami, a Florida, un ejemplo. Desde allá tú puedes ordenar o acceder a tu dinero que ahorrases en el estado de Washington para usarlo en el estado de Florida, un ejemplo nada más, ¿no?
2: Pero solamente es en Estados Unidos.
3: Solamente en Estados Unidos, no podemos irnos a otros países.
2: Fuera de Estados Unidos no aplica.
3: No
2: funciona.
3: No.
2: Entonces usted se puede cambiar a vivir a otro estado, y estando en el nuevo lugar donde usted vive, pudiera requerir de este programa y puede utilizarlo. Sí.
3: Y también tengo una recomendación para nuestra comunidad latina. En nuestra comunidad hay gente que tiene sus propios negocios y es válido. Entonces ellos tienen que checar en la página del estado de Washington para que ellos solo se enrolen, porque ellos no tienen una nómina. Si no estás en una nómina, no vas a aportar a ese programa. Es muy importante que chequen eso, porque si no aportas, no vas a tener el beneficio.
2: Estás hablando de los que tienen su propio negocio.
3: Su propio negocio.
2: Su propio negocio.
3: Okay. Haz de cuenta que yo tengo mi propio negocio, yo pinto puertas. Es mi propio negocio, ¿verdad? Mm. Pero como yo pinto puertas, yo solo me pago. Entonces, yo no estoy haciendo las aportaciones. Yo tengo que inscribirme con el estado de Washington.
2: Al programa.
3: Al programa para que ellos, yo les mande un pago a ellos. Cada mes, o como ellos me lo digan, para que yo mismo esté aportando a mi mismo programa. Bueno, en el caso de nosotros, tenemos una nómina, tenemos un departamento de nóminas. Ellos lo hacen automáticamente por nosotros.
2: Sí, ahí se deduce automáticamente. Exactamente. Sí.
3: Porque hemos escuchado preguntas que, bueno, pues si todos trabajamos en el estado de Washington, ¿por qué unos no y otros sí? Esa es la respuesta. Los que estamos en una nómina de una compañía, es automático. Los que no, tienen que checar en estado de Washington la página, y ellos que se llama opt-in, que van a entrar por su propio beneficio, por su propia decisión de ellos, para que ellos puedan ahorrar ese dinero para su futuro.
2: Fíjate, y luego, Romeo, dices que empezó en el 2023.
3: Sí.
2: CIMAR, obviamente, desde que tiene esta relación directa para poder operar este programa también y difundirlo.
3: Sí.
2: ¿Cómo vienen trabajando ustedes? Está Janine Díaz y tú, Romeo Camacho, en esta área.
3: Sí,
2: fíjate. ¿Cómo han venido haciendo? Platícanos un poquito de eso. ¿Qué ha significado para ustedes esta nueva experiencia?
3: Exactamente. Sí, fíjate. Gracias por la pregunta. Muy importante. Para mí es un honor, una fortuna trabajar con Janine Díaz, una persona muy profesional. Ella es muy dedicada. Muy dedicada. Solo que estamos haciendo, estamos visitando lugares, estamos visitando las clínicas CIMARS, nos ponemos afuera con una mesa con información para informar a nuestros pacientes, a nuestros clientes del programa que ya está, entra ya en acción o efectivo en mayo 12, creo que este lunes. Entonces nosotros estamos recibiendo training, estamos yendo a conferencias, nos acaban de dar folletos para repartir.
2: Que nos trajo, aquí tenemos en la radio también, ¿eh? Si usted necesita más información, aquí tenemos nosotros.
3: Exactamente, eso, lo que nos podamos informar, lo más que nos podemos informar, decirles a la gente con palabras sencillas y claras, eso está para ti aquí, puedes acceder a esto. Nosotros, en el futuro nosotros vamos a ayudarles a ellos, cómo

0: funciona esto. El estado de Washington, ellos quieren canalizar todas las llamadas, que está muy bien. Entonces, hay un centro de servicio al cliente, que cuando llamen, van a llamar al estado de Washington, y el número es 844-227-3492. Una vez más, 844-227-3492. Cuando ellos llamen ese número, alguien les va a contestar. Van a escoger si hablar español, obviamente. Ellos van a tener un directorio de todas las agencias que hablan español. En este caso, CIMAR es la única que está listada.
1: O sea, a ustedes les refieren las llamadas.
0: Nos van a mandar correos electrónicos.
1: Claro.
0: Y nosotros, un ejemplo, José, tú llamas a esta línea. Mi nombre es José y quiero que alguien me asista,
1: por favor. Y tú te pones en contacto conmigo.
0: Ellos me mandan un email con tu información y yo te voy a regresar la llamada. Buenos días, José. Recibí un correo electrónico del estado de Washington. Está solicitando ayuda. Quiso para ayudarte. ¿Cómo nos podemos ver? Puedes venir a mi oficina. Inclusive podemos ir a ti. Si en este estado no tienes movilidad, nos podemos ver en la librería. Estamos de hacer lo más flexible que se pueda.
1: Fíjate que eso es interesante. Entonces, para que quienes nos están escuchando se les facilite mucho e inmediatamente, ellos ustedes no van a recibir llamadas directamente, sino que la persona debe llamar al número que proporcionó Romeo. Lo voy a repetir: 844-227-3492. Cuando usted hable con un representante de ahí que lo atiende, le va a pedir sus datos, su nombre, su número de teléfono y seguramente un correo electrónico también, para que cuando ya esa información le llegue a Romeo o a Janine, alguno de ellos dos se va a comunicar con usted. Y entonces ya van a entrar en una conversación para ampliarle toda la información. Ese es el camino, ¿no?
0: Ese es el camino, José. Y muy importante también, qué bueno que me lo preguntas y ahorita que me acordé. Si hay alguien que nos está escuchando, que ustedes tienen un evento o les gustaría que nosotros fuéramos a tener una participación, con gusto iremos.
1: A una presentación ahí.
0: Tenemos el PowerPoint, que podemos, en español está muy, muy, muy claro y es muy buena información para la comunidad, sí.
1: Pues yo los voy a invitar un día, un miércoles aquí,
0: okay,
1: que tengamos la mayor cantidad de estudiantes que vienen al curso de ciudadanía.
0: Perfecto.
1: Que muchos son mayores de edad ya.
0: Perfecto.
1: Son obviamente son mayores de edad, sí. Pero es gente adulta mayor.
0: Claro, claro.
1: Que tiene que conocer este programa. Entonces, pueden aprovechar ustedes todo el espacio aquí del centro comunitario.
0: Muchísimas
1: gracias. Para que vengan y platiquen con toda la gente. Les va a interesar muchísimo esto.
0: Perfecto.
1: ¿Verdad?
0: Estamos en...
1: ¿Algo más que desees agregar a todo lo que nos has comentado? ¿Algo que se nos haya pasado ahorita?
0: Simplemente decirle a nuestra comunidad que muchas gracias por escucharnos, muchas gracias por trabajar, y yo siempre digo, hay que estar al día, informarse, ver las noticias. El estado de Washington tiene muchos programas ahí que están disponibles para la comunidad. Investiguen, infórmense, es muy importante eso. Información es poder.
1: Información es poder, y lo que buscamos aquí es que usted esté bien informado, que nos eduquemos entre todos y que empoderemos a nuestra comunidad. Romeo, muchísimas gracias, felicidades, éxito en todo el trabajo que están realizando, y un saludo a Janine allá donde se encuentra, y sé que nos está escuchando. Y a usted, amable radio oyente, tome debida nota de lo que se ha compartido. Si usted requiere más información sobre esto, no dude en llamar aquí a la radiodifusora también. Aquí tenemos materiales gráficos impresos que nos trajo Romeo, que le podemos compartir a usted, o quizás ampliarle información a través de una llamada telefónica. Muchísimas gracias, Romeo, muy amable.
0: Muchas gracias.
1: Continuamos más aquí con un corte musical y regresamos en este su programa de La Hora de CIMAR.
2: Vamos a una pausa y enseguida regresamos. 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
1: Ya estamos de vuelta, pero casi de prácticamente para despedirnos. Recuerde usted que hoy hay juego de Seattle Sounders. Hoy hay juego, escúchelo usted, ¿no? Va a jugar contra LA Galaxy. El juego es a las 6:15, la previa 5:45 aproximadamente. Empieza los comentarios con todo el apoyo y la experiencia en este deporte a través de las voces oficiales de La Voz en Español de Seattle Sounders para usted que es parte de nuestra comunidad y que reciba toda la información. Allá estarán Felipe Maqueda, Carlos Tapia, Super Mario Rodríguez, también, ¿quién más recuerda? Carlos, Daniel, así va a estar también. Bueno, hay muchos que van a estar acá con nosotros. Y qué bueno que usted esté atento a ello. La verdad de las cosas, está muy interesante esto que está sucediendo ahora con los Seattle Sounders, porque pues están poniendo muy en alto, digamos, el perfil y la presencia, más allá de lo bien calificado que han estado todos los jóvenes. Y desde luego que apreciamos muchísimo el que también voces también que tenemos allá desde el estadio como Dionel, ¿verdad? Y aquí hoy en la mañana que estuvo con nosotros. Así que muchísimas gracias a todos ellos por traernos las incidencias y la narrativa oficial desde el Rey 360, que se va a escuchar a través de Radio Cadena, con cobertura también hasta Manson y Wenatchee. Así que muchísimas felicidades a nuestra comunidad por ello. Nosotros no nos resta más que agradecerle la oportunidad de haber platicado con ustedes. Los invitamos a que se queden en la grata sintonía de estas sus emisoras y desde luego que tengan un excelente fin de semana. José Ríos no se despide. Hasta la próxima. Pásenla bien.

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